0: 7 de la noche con 9 minutos.
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1: 7 de la noche con 26 minutos.
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1: 7 de la noche con 31 minutos.
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0: 7 de la noche con 39 minutos.
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1: 7 de la noche con 55 minutos.
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1: 8 de la noche en punto.

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1: 8 de la noche con 29 minutos.
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1: 8 de la noche con 33 minutos.
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0: 9 de la noche con 15 minutos.
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1: Atención, faltan 10 segundos. 9, 8, 7,

0: Master 5, 4, 3, 2, 1, segundo.
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Son las 4 de la mañana ya con 20 minutos en todo el territorio nacional. Muy buenos días, San José de Sisa. Buenos días, provincia de El Dorado. Una vez más contento y feliz de estar compartiendo el verdadero encanto de la música tropical. Hoy lunes 10 de agosto del año 2026. Contento de estar ingresando a cada uno de sus hogares y poderles llevar la alegría, el entretenimiento y la mejor música a cada uno de sus hogares. Desde ya recibimos el cordial saludo a nombre de Nilo Tuanama en la dirección y conducción del programa Amanecer Latino, el programa que definitivamente está en el corazón de cada uno de ustedes ahí a lo largo y ancho de la provincia, la región y el territorio nacional. Buenos días una vez más. Da las gracias al Todopoderoso por darnos vida, salud y levantarnos con esa fuerza, con esa mente positiva y poder estar acompañándoles a cada uno de ustedes con la mejor música en esta hermosísima mañana. Luego de haber estado cumpliendo diferentes e importantes actividades en este pasado fin de semana. Por cierto, en el plano deportivo, ayer nuestro representante de San José de Sisa, el Sport Huaja, derrotó por 2-0 a su similar de Oriente Tarapoto, al equipo de Oriente Tarapoto de Cacatachi, definitivamente ha sido un partido muy emocionante para el público que ha asistido y por cierto ha dado ese granito de arena para que el equipo continúe con estas

este tan anhelada clasificación a la etapa nacional de la Copa Perú. Desde aquí queremos saludar a todo el equipo técnico, al equipo directivo, también a los amigos que son pues aficionados al deporte, a la hinchada y al público que se ha dado cita el día de ayer en el primer escenario deportivo, ¿eh? Los cuatro equipos que están jugando la semifinal. Mientras tanto, en Cacatachi, ahí en el estadio Carlos, en el estadio de Lamas, el equipo del Shanao empató 1-1 frente al defensor Mercedes, al equipo de Mercedes. Ahí 1-1 y está la clasificación, pues está, faltan 90 minutos para que juegue nuestro equipo, en este caso nuestro representante de la provincia del Dorado, y poder pues participar en esta etapa departamental de la Copa Perú. Aunque para participar en esta etapa de la Copa Perú necesitamos 38.750 soles para inscribirnos y de esta manera participar. Seguramente ya los directivos, los socios están haciendo todo lo posible para que, detrás de haber clasificación, el equipo nos represente en la etapa nacional. Son las 4 de la mañana con 24 minutos, alegrando esta hermosísima mañana. Iniciando esta semana con buena noticia y esperando la clasificación del equipo del Sport Huaja, ¿eh? El día domingo juega en el Carlos Vidal García, esperando también acompañar hacia la ciudad de Tarapoto nuestros amigos hinchas y aficionados del equipo de fútbol. Vamos a estar dando mayores detalles hoy en la edición de Latina Noticias. 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Ahí está mi gente linda de Pro Maquinaria en la ciudad de Tarapoto. 4 de la mañana, 27 minutos. Roy La Nueva.

Saludos especiales para mi gente linda de Capizapa. Esto en la provincia de Picota. Saludos especiales para los picotinos residentes ahora aquí en esta hermosa localidad de San José de Sisa.

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Son las 4 de la mañana con 33 minutos en todo el territorio nacional. ¿Cómo avanza la hora? Mientras tanto, la comisión, la comunidad educativa de la institución educativa 0272 Andrés Riategui tiene el alto honor de invitar a usted y a su distinguida familia a participar en las actividades 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contribuyendo al desarrollo de nuestra comunidad. Su presencia dará realce a esta significativa celebración en la que recordaremos nuestra historia, reconoceremos nuestros logros y renovaremos nuestro compromiso con una educación de calidad para las futuras generaciones. Acompáñanos a celebrar 105 años de tradición, esfuerzo y orgullo institucional. Ah, la institución educativa Andrés Riategui está celebrando su 105º aniversario. 105 aniversario de nuestra prestigiosa institución educativa. Hoy lunes 10 de agosto iniciamos nuevamente con la programación. Hoy a partir de las 7 de la noche va a continuar el deporte de padres de familia. 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

Y otra en la mañana, saludos especiales para mi gente linda ahí en el mercado de abastos. Ahí en los diferentes puestos de venta. Compartiendo siempre la alegría musical. 95.9. No te vayas a confundir, ¿eh?

Son las 4 de la mañana con 42 minutos. 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Llegando con los saludos muy especiales para toda mi gente linda del centro de acopio Coco y Betty, que a esta hora de la mañana está full chamba. Oye, mientras tanto, este fin de semana la ola celeste ha estado pues visitando diferentes comunidades, ¿eh? Saludos especiales por ahí para mi gente linda de Huancabamba, Nueva Huancabamba. La gente linda del centro poblado de Amiñiu, que respaldó contundentemente a su candidato distrital, José Peña Castillo, el conocido Josho. Saludos especiales por ahí para mi pata Josho, esta hora de la mañana. Está full sintonía, por cierto, caminando por los diferentes lugares del distrito de Chatoja. De aquí queremos hablar pues a los 5 comités que se han juramentado el sábado en el centro poblado de Amiñiu. Una contundente y masiva participación de la población del centro poblado y, por cierto, también respaldando su candidatura pues de nuestro amigo Arcesio Camisán, quien pues va como teniente alcalde y primer regidor a la municipalidad distrital del distrito de Chatoja. Mientras tanto, también estuvo participando de esta importante actividad la candidata a la consejería regional Janet Bravo Gamarra, nuestro líder provincial, ingeniero Francisco Satalaya Castillo. Desde aquí queremos saludar a cada uno de ellos y, por cierto, a la población por estar pues brindando ese gran respaldo a este equipo para continuar con el importante trabajo y poder conseguir las grandes obras que tiene en cartelera por más de 200 millones de inversión en proyectos y expedientes técnicos para su ejecución.

Saludos especiales de toda la mañana para mi gente linda de Gamarrita, la gente linda de Refrigerios Chavay, que está preparando ya ese rico desayuno ahí frente al colegio Manuel Antonio Mesones Muro. Para mi gente linda de

mensaje, pues dice aquí Shabaya. Saludos especiales para Shabay, la gente linda de Refrigerios, el Shabay, preparando, ya nos dice que es el rico desayuno para expender en horas de la mañana a los estudiantes de la Inchón Educativa Manuel Antonio Mesones Muro, ¿eh? Ahí está en la mañana, full sintonía. Saludos a todos los que están pues ahí en los diferentes.

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Son las 5 de la mañana con 02 minutos en todo el territorio nacional. Mientras usted dormía, la situación que viene pasando en el país es caótico. Ya no sabe qué hacer. La presidenta Keiko Fujimori asegura que el orden sigue en camino mientras la crisis de inseguridad se agrava. Keiko Fujimori volvió a referirse a la lucha contra la delincuencia luego de que la policía capturara a uno de los sujetos implicados en el asalto que terminó con la vida de un cambista en el centro de Lima. Durante el reconocimiento a los agentes que participaron en la captura, la presidenta aseguró que el orden está en camino. Para la pregunta que queda en el aire, es inevitable. ¿Cuánto tiempo más tendrá que esperar la población para ver resultados? Mientras el gobierno habla de recuperar el orden, la inseguridad continúa golpeando a los peruanos. Los asaltos, robos y ataques contra ciudadanos se mantienen y ahora hechos violentos en pleno corazón de Lima vuelven a demostrar que la delincuencia no parece estar esperando a que lleguen las medidas anunciadas por el Poder Ejecutivo. Para miles de familias el problema no es una promesa futura, es el miedo con que salen todos los días a trabajar y regresar a sus hogares. El orden está en camino, dice Keiko, pero si el país sigue esperando, ¿cuánto más habrá que esperar para que el supuesto orden se vea realmente en las calles? Mientras la crisis de inseguridad continúa creciendo y más ciudadanos que quedamos expuestos, la población sigue algo más que discurso y el reconocimiento de resultados concretos, presencia del Estado y seguridad ahora. Así está la situación en la capital de la República. Por su parte se viene la noche al fujimorismo. Ucayali, Puno y Loreto anuncian paros regionales por el alza del combustible y los alimentos. El malestar comienza a extenderse por distintas regiones del país. Ucayali, Puno y Loreto afronta convocatorias de paralización impulsadas principalmente por transportistas y organizaciones sociales. Debido al fuerte incremento del precio de los combustibles y al aumento del costo de vida que golpean directamente a la familia. En Puno ya se anunció una paralización de 48 horas, mientras que Ucayali y los transportistas convocaron una jornada de protesta para este lunes 10 de agosto. En Loreto también crece la advertencia de nuevas movilizaciones. El problema no termina en el combustible o el incremento de los costos de transportes, termina golpeando el precio de los alimentos que llegan a los mercados. Pollo, pan, pescado y otros productos básicos empiezan a pesar cada vez más en los bolsillos de los peruanos. Mientras el gobierno de Keiko Fujimori enfrenta sus primeras protestas regionales, el fujimorismo se llenó la boca hablando de estabilidad y de que sabía cómo gobernar, pero ahora el malestar económico comienza a tocar sus propias puertas, lo que antes utilizaban para responsabilizar a otros gobiernos, ahora empiezan a vivirlo en carne propia. Y esto recién comienza si el Ejecutivo no responde rápidamente al reclamo de las regiones y al impacto que el combustible está generando sobre el costo de vida. El descontento podía seguir creciendo y convertirse en un problema nacional. La estabilidad que prometieron no puede quedarse en discurso. Mientras el transporte se paraliza, los alimentos suben y las familias hacen malabares para llegar a fin de mes, el gobierno de Keiko ya empieza a sentir la presión en las calles. Así están las cosas en nuestro país, a nuestros conciudadanos que a esta hora de la mañana pues están compartiendo los grandes éxitos y dando a conocer también lo que viene aconteciendo
en nuestro territorio nacional. La primerísima armonía 10.

No me digas, no me digas que es mentira. Cuando son las 5 de la mañana con 13 minutos. 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Saludos especiales para Luchito Muñoz, el conocido Lucho Bulla, que a esta hora de la mañana ya cortó la mañana, ya le dio su Pokémon ahí en el Girón Las Palmeras. Hoy llegamos también gracias a la fina cortesía de la agrupación musical Dulce Amor del distrito de San Martín de Alao. ¿Qué? Corazón sensual. Y tus grandes éxitos.

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Son las 5, son las 5 de la mañana con 32 minutos en todo el territorio nacional. ¿Cómo avanza la hora? La agrupación musical Dulce Amor regalándonos este gran tema para todos y cada uno de ustedes, la gente linda que comparte la alegría musical en esta hermosísima mañana. 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

dentro y fuera de la provincia del Dorado, agrupación musical Dulce Amor. 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Ahí está la agrupación musical Dulce.

Son las 5 de la mañana con 40 minutos. Hoy es 3 de la mañana, llegando con los saludos muy especiales para mi gente linda del centro poblado de Santa Cruz. Ah, ¿cómo está la gente linda? Saludos especiales por ahí para don Richard Salinas, a candidato a la municipalidad vecinal del centro poblado de Santa Cruz. Ya trabajando, buscando siempre el progreso y desarrollo del centro poblado. Saludos especiales.

a diferentes firmas comerciales. Voy a llegar con los saludos muy especiales también para mi gente linda de El Jirón Lamas, parte alta.

Núñez, toda esa gente linda de Girón 28 de Julio, Girón Lama, parte alta, que a esta hora de la mañana comparten la mejor música. La mejor música y siempre a través de los 95.9. El pequeño gigante de la cumbia, Dilber Aguilar.

Son las 5 de la mañana con 46 minutos. 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Son las 5 de la mañana ya con 47 minutos. Estamos ingresando a la parte final del programa. No sin antes agradecerles a cada uno de ustedes. Gracias por la sintonía, gracias por la preferencia, gracias por estar siempre pendiente de la programación que tiene los 95.9, donde manda la cumbia en esta mañana. Ya llegando a la parte final, agradecerles a cada uno de ustedes, gracias por la sintonía, gracias por la preferencia, y saludando una vez más para toda mi gente linda a lo largo y ancho de la provincia del Dorado, la región San Martín. A las 5:48 minutos nos vamos. Nos vamos, nos vamos, nos vamos. Nos vamos con Corazón Serrano. Y los Tanama le dice muchísimas gracias. Hoy inicio de semana.

esperando que tengan un excelente día. Y no se olviden que hoy continúa el aniversario de la institución educativa 0272, Andrés Riate y Riate, celebrando el centésimo quinto aniversario. Esperando que tengan un excelente día. Cuídense, buenos días.

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8: 6 de la mañana en punto.
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1: Los siervos de Dios, a su nombre sea la gloria. Son muy pocos las personas, hermanos, que tienen ese corazón de dedicar su vida a aquel que un día lo salvó. La palabra de Dios dice: muchos son llamados y pocos son escogidos. Dentro del pueblo de Dios, todos nosotros, de una manera o de otra, nos convertimos en siervos de Dios. Todos los que se entregan a Cristo. Y al hablar del servicio, tenemos que hablar de los siervos. Y hablar de un siervo es hablar de un sirviente. Uno que está al servicio de alguien. Alguien que está prestando servicio. Alguien que tiene una autoridad por encima. Un siervo es aquel que tiene una autoridad superior. Alguien a quien está sujeto. Un siervo es aquel que tiene conciencia que un día tiene que rendir cuentas. Aquel que lo tomó por siervo. Sin embargo, a pesar de que son muchos los que se han entregado a Cristo y que son parte de la iglesia, que son parte de la obra de Dios, son pocos aquellos que tienen eso de dedicar su vida, de dedicar su vida, de dedicar su tiempo en gratitud a aquel que un día lo rescató, aquel que un día lo salvó. ¿Y sabe por qué? Porque hay mucha irresponsabilidad. Hay mucha indiferencia. Muchos hermanos no son conscientes de que un día vamos a tener que darles cuentas a Dios por la vida que Él nos ha dado. Para mí, el vivir es Cristo y el morir es ganancia. Filipenses 1:21. Quiere decir que el apóstol Pablo en algún momento, él se ponía a pensar en la muerte. Él decía: si yo me muero, yo salgo ganando. Porque decía: porque tengo el deseo de partir y de estar con el Señor, lo cual es muchísimo mejor. Pero quedarme en la carne, decía el apóstol Pablo, resulta necesario en beneficio de la obra. O sea, él decía: si yo muero, yo sé que me voy a encontrar con mi Señor a quien sirvo, a quien dedico mi vida. Sé que si me muero, me voy a encontrar con Él. Y una vez que esté con Él, va a ser mucho mejor que estar aquí, en esta tierra. Pero resulta necesario, dice, quedarme en esta tierra, dentro de este cuerpo, por el bien de la obra. Él entendía que la razón de vivir de él era servirle a Dios. Él entendió que mucho más importante que ser, hermano, quizás un profesional, digamos, que ser un médico, que ser un abogado, que ser un ingeniero, que ser un comerciante, él entendía que lo más grande que podía ser para él era invertir su vida dentro de la obra de Dios, de llevar la palabra de Dios. Eso lo entendía el apóstol Pablo y lo hemos entendido muchos de los que hoy servimos a Dios a tiempo completo. Porque algunos creen que nosotros servimos a Dios porque hemos sido vagos y no teníamos nada que hacer. Pero con muchos de nosotros hemos dejado, hermano, empresas. Hemos dejado profesión para servir a Dios por gratitud, por amor. Bendito sea su bendito nombre. Pero dentro del pueblo de Dios hay algunos que no piensan igual. Hay algunos que como que lo ven como que es algo que no es para ellos, el servir a Dios. Hay algunos que pueden tener un llamado a la obra, pero ellos dicen: pero yo tengo un buen trabajo y si me voy a servir a Dios tengo que dejar mi buen trabajo. Y entonces dice: no, prefiero quedarme con mi buen trabajo y servir a Dios así, con el tiempo que me sobra. Entonces, la verdad que hay mucha irresponsabilidad e indiferencia. Un pastor decía que en una oportunidad se había puesto a orar y le había preguntado a Dios: Dios mío, si tú eres todopoderoso, porque la palabra dice que la mies es mucha y los obreros son pocos. ¿Por qué la mies es mucha? Porque hay tanto trabajo que hacer en tu obra, y porque son pocos los obreros. Y el Señor le dijo: es que yo los llamo, pero no quieren ir. Yo los llamo a mi servicio, pero no quieren servir. No quieren. El Señor los llama y no quieren. Después del llamado vienen las excusas. No, yo sí, pero todavía no. No, es por esto, por esto, por esto y por esto. Entonces, hay muchos que no están conscientes de que un día le vamos a tener que dar cuentas a Dios. De todas maneras, dile que está a tu costado: tú eres un siervo y tienes que darle cuentas a tu Señor. Algunos no están conscientes de que hay que darle cuentas a Dios. Un día le vas a dar cuentas a Dios. Un día le vas a dar cuentas a Dios. Aunque te sientes en la esquina, en el rincón, aunque te sientes escondido por ahí, un día le vas a dar cuentas a Dios. Un día le vas a dar cuentas a Dios. Todos los que están en el coro, ¿dónde estás? No importa la edad que tú tengas, un día le vas a dar cuentas a Dios. Gloria al Señor. Ahora, hay algunos que no están conscientes de eso, de que un día le vamos a tener que dar cuentas a Dios. Otros creen que todavía hay tiempo. Hay algunos que andan aplazando el tiempo. Dicen: no, sí, yo voy a servir a Dios, pero todavía no. No, yo sí, pero voy a hacer esto primero. No, sí voy a servir, pero primero que termine tal cosa. Primero voy a terminar y después voy a servir a Dios. Algunos creen, hermano, que hay tiempo. Otros creen que es muy poco lo que han recibido como para dedicar su vida a Dios. Algunos creen que no. ¿Cómo voy a dedicar mi vida yo a Dios? Yo tengo otras cosas que hacer. Y vienen a la iglesia, hermano, a dormir. A la hora del llamado no responden. A la hora del mensaje critican el mensaje. Pero yo te garantizo hoy que este mensaje me lo está dando el Espíritu Santo de Dios para ti. Si tú te sientes parte del pueblo de Dios, este mensaje es para ti. Bendito sea el nombre de Jesús. Hay un texto que sería bueno que todos lo escribiéramos con letras grandes y lo pegáramos en la habitación donde dormimos. Es Jeremías capítulo 48, versículo 10. Qué bueno fuera levantarse por la mañana y mirar ese texto que dice: maldito el que hace la obra de Dios indolentemente. Que sepan los siervos de Dios esto. Que sepan los siervos de Dios que uno puede cargar una maldición. El que hace la obra de Dios sin ganas. Y hacer la obra de Dios sin ganas es cargarse una maldición. Te toca ir al aire libre. No tengo ganas de ir al aire libre. Hay reunión de obreros. No tengo ganas de ir. No voy a ir a la reunión de obreros. Te estás cargando una maldición. Porque Dios está llamando a sus siervos para que trabajen, para que se involucren. Pero tú siempre dices: no, yo no. Memoriza en tu corazón Jeremías 48:10. ¿Por qué dice la palabra de Dios: maldito el que hace sin ganas la obra de Dios? Porque hay personas que no lo hacen por amor. Hay personas que hay que rogarles, hermano. Anda a la iglesia, por favor. Ándate al ayuno, por favor. ¿Por qué no vas al culto? No, porque está lloviendo. No es que está lloviendo mucho, me voy a mojar. Antiguamente los perseguían, hermanos, los azotaban, los quemaban vivos, los crucificaban. Y buscaban una hora para reunirse y para cantarle al rey y adorar su nombre. Ahora no. Ahora por cualquier cosa ya no van al culto. Antes caminaban, ahora dicen: ya no tengo pasaje. Antes estaban ahí metidos, ahora dicen: tengo mucho sueño. ¿Por qué no vas al culto? No, todavía están cantando, voy a llegar más tarde. Alábalo si tienes viva todavía. Hay personas que no lo hacen porque aman a Dios. Y otros lo hacen, pero por compromiso humano. Por compromiso. Se sienten comprometidos. Y otros lo hacen para demostrar a otros. Para figurar. Pero no para Dios. Y hay que entender que el compromiso es con Dios. Así métale un codo despacito y dile: tu compromiso es con Dios, hermano. Tu compromiso es con Dios, ¿me entiendes? No es con tu papá ni con tu mamá. No es con tu esposa ni con tu esposo. Tu compromiso es con Dios. ¿Estás escuchando, hermana? Tu compromiso es con Dios. Yo estoy sintiendo que está cayendo un agua fresca desde el mismo cielo. Porque, hermano, si nosotros queremos acercarnos a Dios, si nosotros queremos más de Dios, esta es una realidad. Si nosotros queremos acercarnos más, porque yo sé que usted como yo queremos más. Yo quiero más, quiero que Él llegue a hablarme, que Él me hable. ¿Cómo puedo yo acercarme? acercarme más a Dios, sino es leyendo su palabra, obedeciendo su palabra. Es la manera como nos acercamos a Dios, escuchando su voz. Al oír su palabra y obedeciendo su palabra, nos comprometemos con Él. Bendito sea el nombre de Jesús. Es necesario que nosotros seamos diligentes, seamos fervorosos en espíritu. Es necesario, hermano, que nosotros lo hagamos consciente de que lo hacemos para uno a quien tenemos que dar cuentas un día. Y no por obligación, sino porque le amamos. Como cantábamos hace un momento, te exaltaré, Señor, mi Rey, y bendeciré tu nombre eternamente y para siempre. Y no porque me obliguen, sino porque ha nacido en mí un amor grande para ti. Yo no sé si usted se siente agradecido, pero yo sí me siento agradecido. Hermano, sea agradecido. ¿Cómo le demuestras a Dios que estás agradecido? Diciéndole gracias, Señor. Si le dices gracias, es porque le estás diciendo: a ti te debo la paz que tengo,

dado. Cuando usted le dice a Dios gracias, le está diciendo gracias porque usted reconoce que usted no tuviera nada si no fuera porque Él se lo dio. Santo, santo, santo, santo. Mi alma te alaba. A su nombre, gloria. Bendito sea el nombre de Jesús. En la palabra de Dios hay un reproche duro contra los perezosos, contra la ociosidad, contra el sueño, mucho sueño. Y a veces el perezoso contagia al otro perezoso. A veces uno llega, hermano, con ese espíritu de alabar a Dios y comienza a sentir un sueño raro en la banca. ¿Por qué? Porque hay uno que se está durmiendo al costado, y el que se duerme contagia al otro, y el otro, y toda la fila se duerme. Pero si a su costado hay uno medio muerto, comience a alabar a Dios, a ver si el fuego del espíritu le penetra vida. Y si estás con sueño, cansado por el trabajo, párate y escucha la palabra de pie. Y si quieres dormir, duérmete parado como el gallo. Alaba lo que está vivo. Cristo vive. Oh, te adora mi alma, Padre. Hay un reproche duro contra los perezosos, contra los ociosos, hermano, contra el mucho dormir. Pero hay algunos que oyen y no reaccionan. Tenemos que tomar, hermano, las cosas con seriedad y no con indiferencia. ¿Sabe por qué? Porque Dios es el que pesa los corazones. Tomemos esto con mucha seriedad. Tomemos esto como palabra de Dios, porque es palabra de Dios. Usted puede excusarse ante los ojos de los hombres. Tú puedes decir, es que yo no puedo, es que a mí me parece, no es que tengo cosas que hacer en la casa, no es que me pasa tal cosa, es que tengo mucha deuda. Tú puedes decir mucho ante los ojos de los hombres, pero a Dios, delante de Dios, nadie puede excusarse. Salmo 139, decía el salmista: ¿a dónde me esconderé de tu presencia? ¿A dónde huiré de tu espíritu? Si subiera a los cielos, ahí estás tú. Si hiciera un hueco y me meto bajo la tierra, ahí tus ojos me miran. Si me meto en la oscuridad, lo mismo de la oscuridad que la luz. ¿A dónde te esconderás de los ojos de Dios? ¿A dónde te esconderás de los oídos de Dios? Él te oye todo, Él te mira todo, Él te ve todo. Claro, pero ahora a veces la gente peca y se descuida y sigue descuidado. Y no viene un chicotazo, un chicote instantáneo, sino que Él es misericordioso. Él está esperando. Pero hay algunos que hacen cosas malas, y como no le pasa nada, cree que Dios se lo permite. Dios no te permite nada malo. Dios es santo y bueno. Lo que está esperando es que reaccione. Porque cuando Dios agarra y te mete un apretón, es ahí que dice: ¡ah, ya, ya, Señor! Ahora sí, no, yo te, ahora sí que recién comienzo a apretarte. Porque lo que está atado te está dando tiempo y no te ha dado ganas de reaccionar. Alaba que vive. Vive el Rey, vive. Vive el Rey, vive. En esta parte donde hemos leído en San Mateo capítulo 25, del verso 14 en adelante, un pasaje conocidísimo. En esta parte, el padre de familia o el amo representa a Dios. Y acá vemos un llamamiento. Primero vemos que Él llama a sus siervos. Hermano, si usted se da cuenta, usted se acuerda cuando usted llegó a la iglesia la primera vez. Usted llegó pecador, endemoniado, poseído, carnal, diabólico, podrido en la droga, en la borrachera, en la mentira, en la religiosidad. Pero estando en el mensaje, tú escuchaste la voz de Dios que te llamó. Primero te llamó al arrepentimiento. Dios te dijo: ven, arrepiéntete. Pasa, arrepiéntete. Y el llamado, primero uno lo recibe para arrepentirse. Y usted y yo, la primera vez que levantamos la mano, pasamos a arrepentirnos. Ese fue el llamado que tuvimos. Un llamado al arrepentimiento. Y una vez que ya nos arrepentimos, nos convertimos en sus siervos, en servidores de Él. Quiere decir que a partir de que nos arrepentimos, ya no vivo yo, mas Cristo vive en mí. Quiere decir que del momento que yo ya me arrepentí, ya no voy a vivir a mi manera, sino a la manera de mi Señor. Porque soy su sirviente. Él me da la orden y yo me sujeto. Él me dice cómo debo de hablar, cómo debo vestirme, cómo debo ser, cómo debo tratar con mi esposa, con mis hijos, cómo debo ser en la calle, cómo debo ser como siervo. Y una vez que somos siervos, Él ahora nos llama. Primero Él me llamó a mí al arrepentimiento y luego me llamó de nuevo, pero para servirle. Otro llamado, un llamado a servirlo, un llamado al servicio. Hay que servirle. Bendito sea el nombre de Jesús. Él nos llamó para encontrarnos en su trabajo. Nos llama al arrepentimiento, pero luego nos llama a involucrarnos en su trabajo.
Dígale que está a su costado, ¿en qué estás trabajando para Dios? ¿En qué trabajas para Dios? ¿Qué estás haciendo? ¿Cuánto tiempo tienes de convertido, de convertida? ¿Y qué estás haciendo para Dios? ¿En qué trabajas? Ah, no, porque a mí me duele el dedo, me duele el pelo, me duele aquí, me duele. Es que yo no puedo. Eso no me lo digas a mí. Eso se lo vas a decir al Dios que te llamó. Santo. Mira, hay algunos que ya les está cambiando la cara. Si usted ve que alguien se para y se sale, porque le dolió la palabra. Pero hermano, si yo me siento mal, yo quiero que Dios a mí me hable. Y cuando Dios a mí me habla, yo me, aunque me duela, pero me siento bien, porque sé que me ama. Sé que me lo está diciendo a mí porque Él quiere que yo me corrija. Porque hay algunos que parece que trabajan. Algunos parecen siervos, pero no sirven. Lo mínimo que podemos hacer como siervos es testificar lo que Él ha hecho con nosotros. Si lo mínimo que tienes que hacer es contar tu testimonio a otros. Si tú no sabes predicar,

0: universidad y le comienzo a predicar a mi amigo y mi amigo me dice, yo también soy cristiano. ¿Y hace cuánto tiempo? Hace años. ¿Y cómo nunca me has hablado? ¿Cómo tú nunca me has dicho que tú vas a la iglesia? Hermano, el que vive con Dios, el que vive pegado a la palabra, siempre va a tener la palabra apropiada, el consejo apropiado para salir adelante. Levanta tu mano, alábalo, dale gloria que Él vive. ¿Cuántos amigos tuyos están atrapados todavía? Amigos que se emborrachaban, que tomaban, que fumaban, que se drogaban. ¿Cuántos, hermano? Mientras tú le pides a Dios perdón y misericordia, yo voy a orar por ti. Todos los hermanos se ponen de pie, levanten su mano. Los que están en esas bancas, levanten su mano, pónganse de pie. Levante su voz conmigo. Un día le vamos a dar cuentas a Dios, hermanos, de lo que hemos hecho. Padre Santo que estás en los cielos, en el nombre de Jesús de Nazaret, te damos gracias, Señor, en esta hora. Gloria a tu nombre. Gracias por tu palabra. Gracias por tu presencia. Gracias por la exhortación. Pero gracias por el consuelo. Tú eres un Dios que nos avisas, que nos adviertes. Ayúdanos, Padre, a mantenernos fieles a ti. A aprovechar aquellos talentos que tú nos has dado para ganar almas, para ganar la familia. Dios mío, derrama tu poder, derrama tu presencia, derrama tu Santo Espíritu. Mira las almas, mira las vidas. Todo aquel que escucha tu palabra por radio, los que han venido acá al templo, los que ven por la televisión, Señor, ahora derrama tu bendición. Liberta a los endemoniados. Opera una transformación. En el nombre de Jesús, echa fuera toda obra del diablo. Echa fuera todo espíritu inmundo. Echa fuera toda obra satánica. En el nombre de Jesús, hay poder. Derrama tu poder, tu presencia, tu Espíritu Santo. Rompe las cadenas, rompe ataduras. Echa fuera los demonios. Echa fuera al diablo. Echa fuera la maldición, la pereza, la ociosidad. El nombre de Jesús restaura las fuerzas. Bendice a los que hoy se acercan a ti, Señor, con corazón sincero. Dígale, Señor, gracias. Ahora pídale un milagro a Dios. Pídale un milagro a su Señor. Yo sé que estás aquí, Señor. Pídele un milagro. Él te conoce. Pídele el milagro que anhelas. Me siento solo. Aunque tengo familia, me siento solo, Señor. No sé hasta cuándo voy a poder estar así. Nadie me apoya, Señor. Nadie me ayuda, Señor. Al contrario, Señor, me quieren empujar hacia abajo. Me quieren empujar a la pereza, a la carnalidad. A veces siento que ya no tengo fuerzas. A veces no tengo ánimo ya para buscarte. Me siento desaprobado delante de ti. Me siento enfermo. A veces pienso que voy a morir en cualquier momento. A veces pienso que algo me va a pasar. A veces siento que todo lo que me sale mal es porque te he desobedecido. Dígale a Dios lo que sientes. Dile la verdad. Dile, Señor, anímame. Fortaléceme. Sáname. Tócame. Ayúdame, consuélame, defiéndeme, defiéndeme, auxíliame, venga a mi vida, restáurame, Dios mío, aquí está mi vida, habla con Dios ahora, Padre eterno, mira, cada hombre, cada mujer, cada hermano, cada hermana, cada siervo tuyo, cada sierva, aún las vidas nuevas. Derrama tu poder, derrama tu presencia, derrama tu Espíritu Santo, Señor, en el nombre de Jesús. Glorifica tu nombre y responde a cada necesidad, cualquiera que sea, Señor. Dile gracias, Señor Jesús. Dile gracias, Señor.
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1: 6 de la mañana con 24 minutos.
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1: 6 de la mañana, con 29 minutos.
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Dios les bendiga grandemente. Saludamos con amor a todos los hermanos y al pueblo del Señor que hoy nos sintoniza. La palabra de Dios nos dice en 3 Juan 1:2. Amado, yo deseo que tú seas prosperado en todas las cosas y que tengas salud, así como prospera tu alma. 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

0: 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Muchas gracias, amados hermanos, que Dios les continúe bendiciendo y sigan ustedes en la sintonía del programa Salud Divina. Bendiciones.
1: Grande y maravilloso.

0: 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Dios les bendiga.
1: Siete de la mañana con 24 minutos.
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5: 7 de la mañana con 29 minutos. 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
2: 7 de la mañana con 45 minutos.
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3: 7 de la mañana con 53 minutos.
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2: 8 de la mañana con 9 minutos.
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2: 8 de la mañana con 15 minutos.
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0: 8 de la mañana con 22 minutos.
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1: 8 de la mañana con 30 minutos.
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2: 8 de la mañana con 39 minutos.

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2: 8 de la mañana con 53 minutos.
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2: 9 de la mañana en punto.
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2: 9 de la mañana con 12 minutos.
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11: 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Bien, contagiante es esa música.
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2: 9 de la mañana con 17 minutos.
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15: No se adaptan al frío, muy bueno.

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2: 9 de la mañana con 29 minutos.
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Hola, hola, ¿qué tal? Buenos días, ¿cómo están? Bienvenidos a Club Latino, el programa más variado de las mañanas. Mi nombre es Doris Torres, la flaquita de la radio, y estaré contigo hasta las 11:40 de la mañana, ya 10 de agosto del año 2026. Estamos felices de poder nuevamente reencontrarnos con cada uno de ustedes, empezando esta nueva jornada de trabajo a través de Latina, 29 años bien cumplidos. 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Hoy lunes a las 7 de la mañana y 34 minutos, un terremoto de magnitud 7,4 sacudió el oeste de Colombia durante 4 minutos. Ustedes dirán, ¿cómo es posible eso? 4 minutos, señores. Al mediodía les estaremos explicando la razón. De acuerdo a las manifestaciones o declaraciones de los especialistas, este sismo se sintió con fuerza en varias ciudades, incluyendo Bogotá, donde se activaron alarmas, y también en Quito y Panamá. Nuestra solidaridad con los ciudadanos del hermano país de Colombia. Por otro lado, ¿qué ocurrió el fin de semana? El fútbol. Señores, el estadio Eladio Tapuyima fue testigo del triunfo, del gran triunfo de nuestro representante doradino, el Sport Waja, que se llevó todos los aplausos, toda la algarabía por ese 2-0 al Unión Tarapoto. Estamos así orgullosos de tener un representante como el Sport Waja. Y la hinchada seguirá apoyando, ¿no?, los partidos que se vengan de aquí en adelante, porque ya estamos próximos a que se dé el partido de vuelta, que se jugará en la ciudad de Tarapoto, todos a Tarapoto el domingo, a enfrentarse al Unión Tarapoto nuevamente, ¿no? Así que hay noticias muy buenas, noticias positivas, también noticias trágicas como el sismo que ocurrió en Colombia, y seguramente ya nos iremos informando de todo en el transcurso de las horas. Muy buenos días, aquí comienza Club Latino con Explosión de Iquitos. Para todos los malos amores. 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Nos acompañan en el transcurso del programa durante las mañanas con música e información hasta las 11:40 contigo.

0: 9 de la mañana con 45 minutos.
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0: 9 de la mañana con 51 minutos.

Buenos días, una vez más a ti que ya estás escuchando la radio a esta hora desde tu centro de trabajo. Para ti, amigo oyente, que tal vez estás viajando. Gracias por llevarnos la sintonía a cualquier parte del país. Fuera del país también, ¿no? Tenemos esa gran facilidad de llegar a diferentes partes del mundo a través de las plataformas digitales. 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En el bloque de saludos, a esta hora rápidamente revisamos WhatsApp, revisamos mensajes de texto, recepcionamos llamadas telefónicas y por otro lado, las redes sociales como Facebook y TikTok. Los primeros mensajes de la mañana llegan desde Taller de Metálica Rivera. Están a full trabajo nuestros amigos, a full chamba, como se dice popularmente, haciendo puertas, ventanas, techos y más servicios. 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Saludos a Diego Smith, que está cumpliendo hoy 6 añitos de vida. Hoy está de onomástico nuestro oyente, señor DJ. Lánceme la cortina musical, por favor. Hoy estamos de fiesta. Celebramos el onomástico de Diego Smith. 6 añitos de compartir alegrías, buenos momentos con su familia, con sus papitos. Ahí está su mamá, la señora Alessandra, y también sus tíos, hermanos y abuelitos. Le desean muchas felicidades, que hoy sea un día muy especial e importante y que Diosito pueda regalarle mucha salud, éxitos y por supuesto muchísimos años más de vida. La canción reclamada para Diego es de Internacional Privados. Felicidades. A ver, señor DJ, por favor, ya tenemos la canción. ¡Feliz cumpleaños! En Taller de Metálica Rivera, hoy celebra su onomástico mi amiguito Diego. Diego Smith. 6 años de vida. ¡Feliz cumpleaños! ¿Me guardan la torta, por favor? Aunque estoy a dieta, hoy rompemos la dieta por el cumpleaños de Diego.

10:09. ¡Qué rápido pasa el tiempo! 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Avanza el tiempo y nosotros también somos imparables en música. Para saludar a nuestros amigos comerciantes que a esta hora están escuchando la radio y también nuestros amigos que trabajan en construcción. Gracias por estar con Latina, lo tiene todo. Es lunes, comenzamos la semana recargados de buena música y buena actitud.

0: 10 de la mañana con 14 minutos.
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2: 10 de la mañana con 24 minutos.

0: Son las 10 de la mañana y 29 minutos. ¡Qué rápido pasa el tiempo! Ya ingresamos a la siguiente hora del programa. Recuerden que 2 horas y 10 minutos exactamente los acompañamos a través de Club Latino, el programa más variado de la radio, con música variada y con información, lo más comentado del día. También con el espacio que más me gusta, el bloque de sus saludos. Y hablando de saludos, por aquí revisamos WhatsApp y tenemos saluditos para la promo 2015. Los chicos que a esta hora están escuchando Latina desde Agua Blanca, la promo 2015 de Agua Blanca. Pronto nos comentan que habrá reencuentro. Los saludos son por encargo de su compañero, de mi gran amigo, el ingeniero Justin, que está escuchando la radio. Gracias a todos los oyentes, especialmente en Agua Blanca, la promoción 2015. Chibolitos ellos, ¿no?
1: Habla bien.
0: Jovencitos, pronto tendrán reencuentro para poder recordar esos momentos inolvidables de colegio, esas travesuras, esas saliditas a recreo, ¿no? Y también algunos, pues, recuerdan los momentos difíciles, ¿no? Por ejemplo, cuando el profesor decía: chicos, hoy hay examen. Así de improviso, como nos asustábamos, ¿no? Pero hay quienes no, hay quienes estaban muy relajados y decían: no, yo simplemente con la explicación que dio el maestro recuerdo toda esa clase, así que no pasa nada. Apruebo sí o sí. Pero hay quienes sí teníamos que estudiar. Por ejemplo, en mi caso sí tenía que estudiar, tenía que desvelarme incluso para poder obtener la nota deseada. Pronto hay reencuentro entonces de la promoción 2015. Saludos a todos los ex estudiantes del colegio allá en Agua Blanca. 10:31, ¿y qué pasó? Canta la Bella Luz.

10:39 de la mañana. Buenos días a nuestros amigos transportistas, a nuestros agricultores que también nos acompañan a esta hora con la sintonía, los productores de cacao, de café, plátano, arroz. ¿Dónde están nuestros amigos en el Alto Sisa? Ya cosechando los últimos granitos del café, ¿no? Ya se termina la cosecha de café. Y también desde Moyobamba, el Alto Mayo, también están por ahí a full trabajo y, por cierto, cosechando, como dije, los últimos granos del café. Se fue la campaña 2026, ahora toca, ¿qué? Cultivos, ¿no? Cultivos, poda, abono, ¿qué más? Ahí el ingeniero Justin lo sabe. O bueno, él es especialista sobre todo en ingeniería ambiental, ¿no? Y para los ingenieros agrónomos que también a esta hora nos están escuchando, y los chicos, los estudiantes del colegio... del Colegio Manuel Seoane Corrales, me dicen por aquí, también en el instituto. Los futuros técnicos en agropecuaria. Gracias, amigos. 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Pasamos a la parte musical, pero antes queremos saludar una vez más a nuestros oyentes en Saiyajin Fit. 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Por aquí me dicen, Doris, hoy toca pierna, full pierna. Hoy vamos a estar ahí entrenando al fallo. Gracias a quienes se unen a nuestra rutina en el horario de la tarde. Saludamos a la señora Mari en el Girón Independencia, cerca al Polideportivo. También saludos a Zaira Chocán desde San Martín Alao. Imagínense, ella viene desde San Martín Alao. Y usted que está a tan solo unas cuadras del gimnasio no quiere ir a entrenar. ¡Qué barbaridad, chicos, con ustedes! También saludamos por aquí a Justin. Por cierto, con él coincidimos en el gimnasio justamente en el horario de la tarde. Así que hoy vamos a estar entrenando. Esperamos verlo por ahí. Y a todos nuestros amigos que laboran en la red de salud El Dorado u Hospital Antiguo, como otros lo conocemos, ¿no? Gracias, gracias por escucharnos. Pasamos a la parte musical y ahora esta canción sí que está muy buena. Canción solicitada, por cierto, en el programa. Latina, 29 años contigo.

0: 10 de la mañana con 45 minutos.
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0: 10 de la mañana con 53 minutos.
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1: Una canción con mucho flow de Dylan y Lenny Ale Mendoza. Éxito del año 2013. ¿Cuántos recuerdos con esta canción? Reclamada por mi gran amigo Justin, que está escuchando Latina a esta hora, trabajando, ¿no? Bien concentrado en el trabajo para lograr esas metas o lo propuesto para hoy lunes. Estamos 10 de agosto, ya después de haber disfrutado del fin de semana y también de las vacaciones de los chicos. Sí, estuvieron de vacaciones 2 semanas. Los papitos han aprovechado la compañía de sus hijos, que hoy retomaron a su centro educativo. 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Estoy revisando constantemente los mensajes de WhatsApp en el celular de Latina. Y bueno, por aquí nos encontramos con el saludo de nuestros amigos que están activos con la radio. Saludos de feliz cumpleaños, me dicen por aquí, para Erika Janina, de parte de su esposo Wilder Tuanama, sus hijos que están matando a la gallina, y también la cocinera Sheila, que está por ahí apoyando. Oye, está de onomástico. Sí, hay muchas personas que nos escuchan y están celebrando su cumpleaños, como es el caso de la amiga Erika Janina. Los saludos son con muchísimo cariño para ella, de parte de su esposo Wilder Tuanama, de sus hijitos que están ayudando en cocina. Y también saludos a Sheila. Sabemos que ella cocina delicioso, así que el almuerzo estará pues muy, muy riquísimo para festejar el onomástico de nuestra oyente. Más saludos por aquí. Buenos días. Saluditos a la familia Casana Tapujima. La señora Flor y el señor Nicolás están escuchando la radio cerquita a la radio. Cerquita Latina, cerquita a la radio. En el Jirón Comercio, primera cuadra. Ellos son casi nuestros vecinos. La familia Casana Tapujima. Saludos a Flor, saludos a Nicolás. Y por ahí se encuentra la señora Marina, una gran amiga. Está preparando el almuerzo en la casa de sus papitos. Gracias por la sintonía. Número para saludos, 942-777-463. Es el número de Latina. Y nos están recomendando canciones de la vieja escuela. Canciones o los grandes clásicos del reggaetón. A ver si, señor DJ, por favor, nos lanzamos una de nuestra época. Puro reggaetón, clásico del reggaetón. Nos trasladamos imaginariamente hasta el año 2006. Dale mambo. 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Para nuestros amigos en las redes Salud El Dorado.

Lo que pasó, pasó. Así que ya no estoy recordando tanto. Que lo que pasó ya no vuelve. 11 de la mañana y 6 minutos. Amigos, continuamos y por cierto, ya son los últimos minutos en el programa para informarles que al menos 20 personas murieron este lunes en Pereira y Manizales, dos ciudades del centro de Colombia, una de las zonas más afectadas por el terremoto de magnitud 7,4 que sacudió buena parte del territorio colombiano, informaron así las autoridades locales. Por otro lado, pues el alcalde Jorge Eduardo Rojas, capital del aledaño departamento de Caldas, aseguró que fallecieron al menos dos personas en esa ciudad. Es decir, que en total ya suman 20 los daños materiales en esa zona cafetera de Colombia, incluyen el desprendimiento de parte del techo del Aeropuerto Internacional Matecaña de Pereira, que permanece cerrado, al igual que los de Manizales y Armenia en la misma región, según informó la autoridad aeronáutica, así como afectaciones en iglesias y catedrales. En videos difundidos a través de las redes sociales, pues tras el sismo se observa cómo el pico central de la iglesia de San José de Pereira se desprende, mientras varias personas que se encontraban en la calle se agarran a una motocicleta de la policía y a otros elementos del entorno mientras son sacudidas por el temblor en medio del caos y la confusión. Y en otro video grabado en Pereira se observa cómo parte de la fachada de un hotel se desprende al tiempo que la persona que registra las imágenes asegura que quienes se encontraban en este lugar están bien. Y como dije al inicio del programa, nuestra solidaridad con los hermanos de Colombia. Y eso también nos lleva a pensar en que si estamos preparados para vivir una situación como esta o cómo las autoridades están tomando pues medidas preventivas, ¿no? Cuando a Perú le toque también pasar por algo similar, esperemos que eso no ocurra. Pero ustedes saben que el Perú es un país sísmico, entonces hay que estar preparados. La prevención es importante, ¿no? Ingresar en desesperación. Saber qué hacer antes, durante y después y coordinar ya con nuestra familia. De repente podemos fijar puntos, ¿no? Puntos estratégicos en nuestro hogar o en el trabajo. Por ejemplo, si en este momento ocurre un sismo, ¿qué hace usted, señor, señora? Eso tenemos que preguntarnos y por otro lado participar en los simulacros de sismo. Muchas veces lo tomamos a la broma, ¿no? Decimos, no voy a participar, pero ya cuando la cosa viene seria, ahí es el problema. 11 y 8 minutos. Ya no sufras, ya no llores, muchachita. Amores prohibidos. Saludos a mis amigos en Lamas. Gracias, Tabalosos. Gracias, Santa Rosa, Agua Blanca, San Martín Alao.

0: 11 de la mañana con 17 minutos.
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1: 11 de la mañana con 24 minutos.
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Gracias por ser parte de este espacio de entretenimiento hasta las 11 y 40 de la mañana, es decir, ingresamos al último bloque. Ya son las 11 y 29, que no le gane la hora a usted que está en sección cocina preparando el almuerzo, especialmente a nuestras mamis en casa y a los amigos en restaurantes y cevicherías. Están a full volumen con Latina, lo tiene todo. En San José de Sisa, a esta hora estamos soportando un intenso calor. ¡Qué calorcito tan fuerte! Un sol radiante nos acompaña a esta hora. 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Es la penúltima canción de Club Latino, reclamada también al 942-777-463. 29 años bien cumplidos.

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1: En la última secuencia de saludos, quiero saludar en San Isidro a la familia Reategui García. Están a full trabajo con Latina. Y bueno, la canción que presentamos hace un momento de Corazón Serrano, Déjame Amarte, fue el pedido de los amigos en San Isidro, la familia Reategui García. Muchas gracias por escucharnos desde San Isidro. La familia Casana Tapuyima también, el Girón Comercio, la señora Flor de María, el señor Nicolás. Creo que ya no hay tiempo para complacer con el pedido que nos hacen por aquí. Y desde el caserío El Dorado también están escuchando Latina, la familia Rivera. Gracias a los amigos de Metallica Rivera. Desde la red de Salud El Dorado también quiero saludar a Justin. Nos acompañó toda la mañana con la sintonía, ¿no? Y el último pedido musical para complacer es de Don Omar y Nati Natasha. 11:36, conmigo será mañana en el mismo horario y a través de Latina, 29 años contigo.

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3: 11 de la mañana con 40 minutos.
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3: 11 de la mañana con 50 minutos.
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0: Buenos días, bienvenidos a Latina Noticias. Hoy 10 de agosto del año 2026, en el año de la esperanza y el fortalecimiento de la democracia. Ingresamos a una nueva jornada laboral. Saludando a quienes nos escuchan mediante la frecuencia modulada 95.9 en www.radiolatinacisa.com y en el aplicativo Radio Latina Sisa. Soy Doris Torres Leiva y junto a mi compañero Nilo Tuanama Tuanama les estaremos acompañando hasta la una de la tarde con la información local, regional, nacional e internacional. Lo más comentado del día sobre el terremoto que despertó a Colombia. Hoy Colombia pues despierta con un violento terremoto y las primeras imágenes son impactantes, señores. Un fuerte terremoto de magnitud preliminar 7,4 sacudió Colombia esta mañana, generando alarma y dejando reportes de daños materiales y personas heridas. Además, hasta el momento ya suman 20 las personas que fallecieron. El movimiento ocurrió a las 7:34 de la mañana y según el reporte preliminar del Servicio Geológico Colombiano, tuvo una profundidad de 82 kilómetros. Las primeras imágenes muestran estructuras afectadas y daños en diferentes sectores. También se han reportado afectaciones en ciudades como Manizales, Cali, Armenia y Pereira, mientras las autoridades realizan la evaluación de los daños. Ahora viene la parte más preocupante, pues las autoridades todavía están evaluando la magnitud real de la emergencia. Equipos de emergencia recorren las zonas afectadas para determinar si existen personas atrapadas, viviendas comprometidas o mayores daños en carreteras e infraestructuras. Como dije, hasta el momento ya suman 20 las personas que fallecieron tras este terremoto. Ya está con nosotros también Nilo Tuanama Tuanama, mientras se alista para brindarnos la información recabada durante la mañana. Nosotros vamos a comenzar con los principales titulares.
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0: Titulares en el ámbito local. Agente municipal del caserío Eladio Tapuyima en nuestra provincia de El Dorado anunció el pasado viernes que realizarán una movilización exigiendo al gobierno nacional la entrega del bono de arrendamiento. Por otro lado, atención, continuamos, asaltan a mujer frente a su hija en calle de Partido Alto en la ciudad de Tarapoto. Una mujer fue víctima de un asalto a plena luz del día en la intersección de Los Jirones, Atahualpa y Grau en el barrio Partido Alto de Tarapoto. Adulto mayor es hallado sin vida a un costado de la carretera Fernando Belaúnde Terry cerca de Tocache. Un hombre identificado como Zenón Cirilo Espinosa Medrano, de aproximadamente 80 años, fue encontrado sin vida a un costado de la carretera Fernando Belaúnde Terry. Dictan prisión preventiva para sanguinario Zumpa, acusado de asesinar a policía y comuneros en Bajo Naranjillo. El último viernes se desarrolló la audiencia de prisión preventiva contra Hamilton Caguaza Peas, de 31 años de edad. San Martín recibe primer lote de vacunas contra el dengue para proteger a la población. La lucha contra el dengue da un paso histórico en nuestra región. Colegio de Ingenieros alerta sobre impacto del fenómeno El Niño en San Martín y plantea plan de acción. Despliegue democrático en el corazón de San Martín. Más de 196 mil ciudadanos elegirán a sus autoridades en la ODP Mariscal Cáceres. Mientras que el electorado debe castigar en las urnas a alcaldes que buscan una reelección encubierta. Hallan cuerpo de adolescente desaparecido en el río Mayo tras 3 días de búsqueda. Fue encontrado el cuerpo de Adriano Díaz Sánchez, de 15 años, quien había desaparecido el miércoles tras ingresar a las aguas del río Mayo. Sport Guaja sorprende en nuestro distrito de San José de Sisa y vence 2-0 a Oriente Tarapoto en la semifinal de la Copa Perú. Jurado Nacional de Elecciones pone a disposición plataforma Voto Informado para las elecciones regionales y municipales 2026. En el ámbito nacional, ministro de Trabajo afirma que Salud tiene un déficit de casi 19 mil millones, pues señala que la parte administrativa es la que ha generado el colapso en la entidad estatal. Terremoto en Colombia, al menos 20 muertos en Pereira y Manizales. Dos ciudades del centro de Colombia, una de las zonas más afectadas por el terremoto de magnitud 7,4. Son las 11 de la mañana y 58 minutos. El gobierno afirma que habrá mejora progresiva y sustantiva en la gestión de salud. Juan Sheput dice que pedirá una auditoría profunda sobre las anteriores gestiones de dicha entidad estatal. Mientras que el MINSA plantea reducir hasta el 50% el tiempo de espera para obtener una cita, ministro Luis Dyer anunció que en los próximos 100 días se implementarán cambios para agilizar las citas. 11:58, estás en Latina Noticias. Pausa comercial y regresamos con el desarrollo de la información.
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8: 12 del mediodía con 3 minutos.
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0: Son las 12 del mediodía con 4 minutos en todo el territorio nacional. Muy buenas tardes a todos nuestros amigos de la provincia de El Dorado. Una vez más para compartir con cada uno de ustedes y saludar a cada uno de nuestros oyentes ahí en las diferentes comunidades y pueblos de la provincia, quienes están ya sintonizándonos a través de su altoparlante, a través de las redes sociales donde podemos llegar a cada uno de sus hogares. En esta oportunidad, intenso sol en nuestra provincia de El Dorado. Hoy lunes 10 de agosto del año 2026. Este fin de semana se ha cumplido diferentes e importantes actividades. Hubo un feriado también, pues, en este fin de semana, donde se ha estado celebrando el día de la batalla de Junín. Desde aquí queremos saludar a cada uno de nuestros oyentes. Y por cierto, actividades que se ha venido dando, pues, en torno, por ejemplo, el tema de este fin de semana, se dio la gran radio maratón que ha venido organizando, pues, la escuela formativa Sport Huaja, donde viene participando en la etapa departamental de la Copa Perú. Está en la gran semifinal. Y por cierto, ayer dio la gran sorpresa, el batacazo inicial de un trabajo organizado que ha venido realizando este equipo del Sport Huaja. Queremos desde aquí, pues, a nombre de los dirigentes, equipo técnico, jugadores, agradecer a la población de San José de Sisa, donde han podido asistir, pues, en su gran mayoría, a estar expectando este importante encuentro. Si bien es cierto, el fútbol da buenos resultados, muchas veces de local solemos a perder. Sin embargo, en esta oportunidad, pues, el equipo de el Sport Huaja ha podido ganar, pues, por 2-0, que se va, pues, a lucharlo, a buscar su clasificación en el Carlos Vidaurre García en la ciudad de Tarapoto. Situación que viene pasando en nuestro ámbito de la provincia de El Dorado. Mientras tanto, queremos dar a conocer sobre el tema de nuestros hermanos damnificados que vienen, pues, teniendo esta situación en el ámbito de la provincia de El Dorado. Siempre nosotros, para compartir de la información, y antes vamos a recibir la llamada telefónica del profesor Marcos Tuanama. Mañana se celebra, pues, una fecha tan importante que es la conmemoración de un aniversario más de nuestro héroe doradino, don Eladio Tapullima. A esta hora está el profesor Marcos Tuanama. Profesor Marcos, muy buenas tardes. Tu saludo para nuestros oyentes. Y por cierto, dar a conocer y hacer extensivo la invitación para el día de mañana. Es una fecha tan importante dentro del calendario comunal, ya socializado con nuestras autoridades de las diferentes instituciones de nuestro medio.
1: Ajima, chishi, wakinilo, tukui, kai, apukunata, kai, kicho, ya, takunamanta, ajima, chishi. Mi hermano Nilo, muy buenas tardes. Yo estoy llamándole para confirmar de nuestro viaje que vamos a hacer a la comunidad de Shabana Yaku el día de mañana, martes 11 de agosto, a celebrar, pues, ahí el 85 aniversario del fallecimiento de nuestro héroe sicino Eladio Tapullima, quienes ya nuestros presidentes de las federaciones están coordinando con los APUs de las comunidades para que estén presentes el día de mañana, Wauquinilo.
0: Esto es algo importante, Wauqui Marcos. sabiendo que esta organización se viene dando pues a través de la municipalidad, también en coordinación con la UGEL El Dorado y las federaciones para pues hacer remembranza de este héroe doradino, don Eladio Tapullima. ¿Qué actividades se tiene programado, Wauqui Márquez, para el día de mañana?
1: Sí, justamente acabo de coordinar con el director de la institución educativa 0326 Santa Marta, que lo lidera, que lo conduce el profesor Regner Fasabi Tapullima. Ellos ya están preparándose para la recepción desde las 8 de la mañana, inclusive en estos momentos están ya practicando para presentar una danza y creo también van a escenificar al héroe Cicino Eladio Tapullima, quien ofrendó su vida pues el 41, nuestro hermano Eladio Tapullima, con nuestros hermanos vecinos de Ecuador. Eso es la que hemos estado conversando recién y ya está la chicha preparada, y seguramente nuestros presidentes de las comunidades nativas también van a participar el día de mañana. También todas las instituciones educativas de revitalización lingüística están ya con documentos desde la UGEL para que puedan participar el día de mañana, Wauquinilo, en las 39 instituciones educativas del nivel inicial, primaria y secundaria, Wauquinilo.
0: Esta actividad definitivamente va a ser concentrada nada más y nada menos que en la comunidad nativa de Shabanayaku, y de las cuales algunas instituciones de repente van a poder llegar también y participar de este importante evento.
1: Sí, solamente las federaciones FUEKIT y FUECONAKET, los APU seguramente van a participar en lugar donde nació, creció nuestro hermano Eladio Tapullima. Y como también los directores de las instituciones educativas, por ejemplo, de Huaji, Chichibi, Nauta, Santa Cruz, ahí también lo van a celebrar, Wauquinilo.
0: Ellos van a hacer su escenificación, la llegada del héroe doradino, ahí dentro de sus comunidades, dentro de las instituciones educativas, en el proceso de revitalización.
1: Hecho llegar a los directores, ¿no?
0: Qué bien, Wauqui Márquez, por esta gran iniciativa que has tenido, estar pues haciendo llegarnos también a nosotros como medio de comunicación. La programación que se tiene estipulada para el día de mañana, seguramente vamos a hacer las coordinaciones respectivas para estar pues trasladándonos hacia el Centro Poblado de Santa Marta y cubrir toda la información, ya que hoy contamos pues con la línea también de Claro en dicha comunidad, y muy bien vamos a poder reportarnos a los estudios de Radio Latín.
1: Muy bien, Nilito, también el día 9... ha sido el día viernes, se ha celebrado a nivel nacional el Día Internacional de los Pueblos Quechas del Perú y del mundo. Pero en esta oportunidad los directores no han podido realizarlo, por lo que usted sabe que los estudiantes han estado de vacaciones, ¿no? Y seguramente para el día de mañana sí ya están preparados nuestros directores, en coordinación con su plan.
0: Hacer extensivo la invitación a todos los comuneros y comuneras de la comunidad nativa de Shabanayaku y pueblos aledaños, pues a las federaciones Quichua, Federación Quichua Guayaga El Dorado FEKIT, así como también a FECONAKET, para estar participando en esta importante actividad. Algo que tenga más que decir, Wauqui, para hacer la invitación a toda la población.
1: Bueno, esperando que el día de mañana nos concentremos a partir de las 8 de la mañana, pues en la comunidad de Shabanayaku. Nos vamos a concentrar ahí en las dos federaciones y más los APUs de las comunidades nativas, por lo que el héroe Cicino, el ave Tapullima, así natural de la comunidad, ahí vivió, ahí dio hasta sus 18 años y luego por obediente se fue pues para servir su patria en este lugar, y seguramente mañana vamos a estar hablando referente a nuestro héroe, Eladio Tapo Yema Waukee. Muchas gracias, Nilo, por haberme dado esta oportunidad para hacer la difusión, la invitación a nuestros APUs de las federaciones que tenemos acá en la provincia del Dorado.
0: Muy bien, Waukee, ha sido la participación del Waukee Marcos Tuanama, pues un ex docente, hoy pues compartiendo y por cierto asesorando a la Federación Quichua Guayaga El Dorado FEQUIT en el tema educativo. Mañana entonces están todos invitados a participar en la comunidad nativa de Shabana Yaku. Son las 12 del mediodía con 15 minutos en todo el territorio nacional.
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0: Son las 12 del mediodía con 15 minutos. Hablábamos sobre el tema de la comunidad de Eladio Tapu Yima. Tercero, Tuanama Fasavi, agente municipal del caserío Eladio Tapu Yima, en la jurisdicción de la provincia del Dorado, anunció este viernes que realizarán una movilización exigiendo al gobierno nacional la entrega del bono de arrendamiento. Son muchas familias que vivimos en condiciones infrahumanas desde hace 4 meses y a pesar de eso no se materializa la ayuda. Nos vemos obligados a regresar a nuestro caserío, señaló la autoridad municipal de Eladio Tapu Yima. Por su parte, según las declaraciones que dio el 15 de agosto, la fecha límite que vamos a esperar, luego vamos a regresar a nuestro pueblo, vamos a llevar las carpas y preparar la olla común, indicó Tercero Tuanama. Mientras tanto, este viernes han venido ya ellos haciendo las coordinaciones respectivas antes de emprender el camino de retorno al caserío Eladio Tapu Yima, manifestó la autoridad en el pasado viernes, pues declaró para Radio Tropical. Hoy hemos tratado de conversar con él porque según tenemos conocimiento, que el día de mañana, martes, estarían pues sosteniendo una reunión en el gobierno regional de San Martín en la ciudad de Moyobamba. A esta hora del mediodía, Tercero Tuanama Fasavi y la comitiva de la comunidad están viendo, ellos van a ir llevando, nos daba a conocer que van a ir llevando 3 propuestas

0: sobre el terreno para la reubicación del nuevo caserío de Ladio Tapujima. En este caso, están viendo pues los terrenos, porque los terrenos anteriormente, cuando han llegado los encargados del Instituto Geofísico del Perú, IGP, pues no han salido aptos para poder ser reubicados. Y esto obedece pues que hoy estén pues ellos llevando el día de mañana una propuesta de terrenos que quieren pues para la reubicación respectiva, esperando que todo esto, este tema, hemos pedido pues a Tercero Tuanama Fasavi de sentarnos a conversar ese tema y también pues que nos brinde una entrevista para conocer de cierto modo del apoyo que viene recibiendo por parte de las diferentes entidades. En este caso nos daba a conocer sobre el tema del desabastecimiento también del agua dentro del polideportivo, a ver, esperando pues al gerente de, en este caso, de MAPA San Martín Sucursal San José de Sisa, se le brinde pues las facilidades del caso para que puedan tener pues el líquido elemento que es lo que más necesitan dentro de dicho lugar. Son las 12 del mediodía con 19 minutos. Nos dicen, nos vamos al corte comercial y retornamos con más noticias.
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2: 12 del mediodía con 25 minutos.
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0: Continuamos con más información. Asaltan a mujer frente a su hija. Ocurrió en calle de Partido Alto en la ciudad de Tarapoto. Una mujer víctima de un asalto a plena luz del día en la intersección de los jirones Atahualpa de comida rápida. Según las imágenes registradas por una cámara de videovigilancia, dos sujetos que se desplazaban a bordo de una motocicleta se aproximaron hasta donde se encontraba la mujer y en cuestión de segundos la despojaron de sus pertenencias. 12 del mediodía y 26 minutos.
1: 12 del mediodía con 26 minutos en todo el territorio nacional. Mientras tanto, nos vamos hasta la provincia de Picota, en el distrito de Xambuyacu, lo que viene aconteciendo. Nos dan a conocer que la situación no es nada favorable para el distrito de Xambuyacu. En esta oportunidad, ocurre ahora tensión en Xambuyacu. Ronderos retienen a trabajadores municipales tras no encontrar al alcalde. Momentos de tensión se viven en el distrito de Xambuyacu, donde un grupo de ronderos y pobladores habrían retenido a algunos trabajadores de la municipalidad. Según información preliminar, los manifestantes acudieron hasta la sede municipal con la intención de conversar con el alcalde. Sin embargo, al no encontrarlo en el lugar, se generó malestar entre los presentes y algunos trabajadores municipales. Algunos trabajadores municipales fueron retenidos. La situación continúa siendo tensa y se espera conocer el pronunciamiento de las autoridades y las razones que motivaron a los pobladores y ronderos a buscar al alcalde. Son las 12 del mediodía, 12 del mediodía con 27 minutos en todo el territorio nacional. Mientras tanto, más de 100.000 fieles en Pucallpa hace que la Amazonía se prepara para la histórica visita del Papa XVI. El vicariato, los pueblos originarios y la diversidad de la selva abren sus abrazos al pontífice en un encuentro que busca ser bálsamo de paz, justicia y conservación ambiental. La Amazonía peruana vivirá un hito histórico tras confirmarse que el Papa

0: Papa León XVI llegará a la ciudad de Pucallpa en el marco de su primera visita pastoral al país. La llegada del sumo pontífice ha despertado un inmenso entusiasmo en la población ucayalina. El gobierno regional de Ucayali, Manuel Gambini, confirmó que la región ha iniciado intensos preparativos para recibir a más de 100.000 fieles en el mes de noviembre. La autoridad precisó que se viene coordinando de manera directa con el Vicariato de Pucallpa todas las garantías logísticas y operativos para atender a la multitud de peregrinos que arribarán a la selva central. Dada la posición estratégica de Pucallpa, la ciudad se transformará en el gran punto de encuentro amazónico. Se prevé un masivo flujo de visitantes de estas ciudades como Iquitos, Huánuco, San Martín, así como de fronteras internacionales como el estado de Acre y Cruzeiro do Sul en Brasil, junto a Leticia y Tabatinga en la triple frontera con Colombia. Una primera delegación del Vaticano ya inspeccionó puntos claves para el Boulevard de Yarinacocha, la Plaza de Armas de Pucallpa, la Catedral, el Estadio de Pucallpa, la Avenida Centenario y el predio de la Videnita. Este último, con aproximadamente 6 hectáreas disponibles para la celebración de la misa central, la ubicación definitiva para la liturgia se oficializará luego de una nueva inspección prevista para este 23 de agosto. El momento cumbre de la agenda papal será el encuentro con pueblos originarios, una cita donde confluirán representantes de 20 pueblos indígenas con identidades y lenguas diversas. Manuel Gambini subrayó que la presencia del Santo Padre permitirá visibilizar las demandas ancestrales frente a amenazas como la invasión de tierras, la agricultura migratoria y la tala ilegal. Para dar seguridad jurídica a las comunidades, el gobierno regional avanza en un plan de saneamiento físico legal con la meta de titular casi el 98% de las comunidades nativas, sin dejar de reconocer los restos pendientes en salud, educación y conectividad. La acogida al Santo Padre también exhibirá la identidad cultural de la región. La comitiva local prepara obsequios en artesanía y productos amazónicos tradicionales, además de un banquero gastronómico basado en especies de la biodiversidad local como paiche, doncella y sachapapa. Para hacer frente a la enorme demanda turística de la ciudad, respaldará su logística en la experiencia previa de eventos globales como el APE Ciudadano, apoyando por la renovada infraestructura vial de las avenidas Centenario y Yarinacocha, sumada a constante crecimiento de la oferta hotelera, gastronómica y de vuelos comerciales a la región. En Pucallpa ya se vive el fervor religioso. Las autoridades regionales coinciden en que la visita pastoral representa una oportunidad para la conservación y el desarrollo sostenible. La presencia del sumo pontífice impulsará un llamado global sobre la protección ambiental frente al cambio climático y el respeto irrestricto a los derechos de las poblaciones nativas, marcando un antes y un después en la defensa de los bosques, ríos y lagos de la Amazonía peruana.
1: Por otro lado de la información, adulto mayor es hallado sin vida. Ocurrió a un costado de la carretera Fernando Belaúnde Terry, cerca de Tocache. Un hombre identificado como Zenón Cirilo Espinosa Medrano, de aproximadamente 80 años, fue encontrado sin vida a un costado de la carretera Fernando Belaúnde Terry, a la altura del puente Ventenje, en las inmediaciones de Tocache. El hallazgo se produjo en circunstancias que aún son materia de investigación. El cuerpo del adulto mayor fue encontrado a pocos metros de la vía y, de acuerdo con información preliminar, en la zona se habrían observado huellas compatibles con un posible arrastre de aproximadamente 6 metros. Asimismo, la víctima presentaba lesiones visibles en la cabeza y una de sus piernas. Estos indicios serán evaluados por las autoridades y los especialistas encargados de determinar las causas y circunstancias del fallecimiento.
0: Son las 12 del mediodía con 33 minutos. Jurado Nacional de Elecciones pone a disposición plataforma Voto Informado para las elecciones regionales y municipales 2026. El Jurado Nacional de Elecciones, JNE, puso a disposición de la ciudadanía la plataforma web Voto Informado para las elecciones regionales y municipales 2026. 2026, herramienta digital que permitirá al electorado acceder a la información oficial sobre quienes participan en los comicios del 4 de octubre y contar con mayores elementos para tomar una decisión responsable. La herramienta a la que se puede acceder desde un PC, tablet o móvil mediante el portal del Jurado Nacional de Elecciones, www.juradonacionaldeelecciones.gob.p, o el link directo votoinformado.jne.gob.p, permitirá a la ciudadanía conocer a las candidaturas que participan en el proceso electoral, a revisar información contenida en sus hojas de vida y acceder a los planes de gobierno presentados por las organizaciones políticas ante el Jurado Nacional de Elecciones. Un aspecto muy importante es que se trata de información de una fuente oficial. La plataforma permite al elector identificar las candidaturas que le corresponden según su distrito electoral. Para ello puede ingresar con su DNI, que no es almacenado y se utiliza únicamente para identificar el distrito electoral, o seleccionar directamente su departamento, provincia y distrito. Una vez seleccionada la localidad, la plataforma muestra a quienes postulan a los distintos cargos regionales y municipales y acceder a la información presentada ante el Jurado Nacional de Elecciones. Así también, el elector puede consultar las hojas de vida de las candidaturas, así como acceder al plan de gobierno y el formato resumen del plan de gobierno de cada organización política, facilitando la revisión anticipada de información relevante ante el turno antes de tomar la decisión de por qué y por quién votar. Las herramientas incorporan además información educativa electoral que explica qué autoridades se eligen, cuáles son sus funciones, asimismo cómo se realiza la elección en cada nivel de gobierno. De esta manera, la ciudadanía puede comprender mejor las correspondencias del cargo que elegirá antes de evaluar la propuesta de quienes aspiran a ocuparlo. Entre las funcionalidades de la plataforma destaca Alexa, asistente basado en inteligencia artificial, que permite explorar y filtrar la información declarada por los propios candidatos y las candidaturas en sus hojas de vida. A través de preguntas, el usuario puede consultar aspectos vinculados con experiencias, estudios o sentencias y otros datos declarados, facilitando la búsqueda entre un número elevado de candidaturas. Finalmente, se ha incorporado la opción Compara, que permite contrastar simultáneamente la información de dos candidaturas, facilitando la revisión de sus dos hojas de vida, trayectoria y propuestas para identificar similitudes y diferencias antes de tomar una decisión. La plataforma Voto Informado, implementado por la Dirección Nacional de Educación, Participación e Información Cívica Electoral, DNE, forma parte de las acciones educativas institucionales para promover que la ciudadanía conozca con anticipación sus opciones electorales, consulte fuentes oficiales y cuente con mayores elementos para comparar antes de decidir su voto. Son las 12 del mediodía con 38 minutos.
1: 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San Martín recibe primer lote de vacunas contra el dengue. La lucha contra el dengue da un paso histórico en nuestra región. Gracias a las gestiones realizadas por la Dirección Regional de Salud San Martín ante el Ministerio de Salud, llegó el primer lote de 30.000 dosis de la vacuna contra el dengue, marcando el inicio de una nueva estrategia para fortalecer la protección de la población frente a esta enfermedad que cada año afecta a miles de familias sanmartinenses. El esquema de inmunización comprende dos dosis con un intervalo de 3 meses entre cada aplicación para brindar una protección efectiva contra las formas graves del dengue. La incorporación de la vacuna contra el dengue representa un importante avance en la protección de la salud pública y fortalecerá las acciones que el sector salud del gobierno regional de San Martín viene impulsando de manera permanente para combatir esta enfermedad. La vacunación se implementará de manera progresiva de acuerdo con los lineamientos técnicos establecidos por el Ministerio de Salud, como una estrategia complementaria al control vectorial, la eliminación de criaderos, la vigilancia epidemiológica y la promoción de prácticas preventivas en la comunidad. En los próximos días, la Diresa San Martín dará a conocer la población objetivo, las provincias priorizadas y el cronograma de vacunación. Este importante logro reafirma el compromiso de la gestión regional de seguir fortaleciendo la prevención y protección de la salud de la población, acercando herramientas eficaces para combatir el dengue y salvar vidas.
0: Son las 12 del mediodía con 40 minutos. Mientras tanto, en la celebración del Día Internacional de los Pueblos Indígenas 2026, las mujeres son que protegen la partería en Latinoamérica, de las cuales este año el Día Internacional de los Pueblos Indígenas reconoce a la partería indígena como una práctica de salvaguardar la vida y el bienestar. Y Mongabay Latán cuenta 3 historias en Ecuador, Panamá y México. Desde el pueblo Guna de Panamá, una investigación sobre medicina tradicional y partería indígena propone fortalecer la formación y reconocimiento de las parterías. En la Amazonía ecuatoriana, una iniciativa de salud intercultural con los pueblos Achuar y Siwar articula conocimientos ancestrales y atención comunitaria para fortalecer el acompañamiento materno. Mientras tanto, en México, una organización AYUC defiende otras formas de hacer, sanar y acompañar vinculados con la lengua, el territorio y la cosmovisión comunitaria antes de que un recién nacido respire por primera vez. Una partera indígena ya ha leído el territorio, ha observado la luna y reconocido las plantas medicinales que aliviarán a su madre del dolor, ha preparado infusiones, encendido el fuego y convocado un conocimiento transmitido durante generaciones en muchas comunidades indígenas. Traer una vida al mundo nunca ha sido un acto exclusivamente médico, es también una forma de cuidar el bosque, el agua, las semillas, la lengua y la memoria colectiva. Ese vínculo entre nacimiento y conocimiento ancestral es que el Día Internacional de los Pueblos Indígenas en 2026, dedicado a reconocer la partería indígena como una de las prácticas que salvaguarda la vida y el bienestar. La fecha busca visibilizar el aporte de quienes acompañan los nacimientos, pero también los desafíos que amenazan su continuidad, la falta de reconocimiento institucional, la interrupción de su transmisión entre generaciones y los cambios que atraviesan los territorios. Frente a estas precisiones, la partera indígena continúa sosteniendo la salud de miles de familias, especialmente en lugares donde los servicios médicos son insuficientes. La antropóloga Guna Yadika del Valle Guardia entrevista a Cecilia Arango en su casa, mientras una Sigui Get partera Guna, quien le acompaña durante el parto, permanece sentada al fondo de la vivienda. La imagen refleja la estrecha relación entre las mujeres embarazadas y las parteras Guna. Asimismo, es impredecible que defendamos los derechos de las mujeres indígenas a tomar decisiones informadas sobre un propio cuerpo y cuidado. La sabiduría tradicional puede proteger las nuevas vidas, afirmó el secretario general de la ONU, Antonio Guterres, en el mensaje oficial de la conmemoración. En Mongobay, Latam, conversamos con tres mujeres de Panamá, Ecuador y México que trabajan por el mantener la viva la partería indígena desde su territorio y muestran los retos que enfrentan quienes buscan transmitir estos saberes, ejercerlos y defender el derecho de las comunidades a decidir cómo nacer. Recuperar y fortalecer la parte tradicional también significa reconocer el valor de los conocimientos de las mujeres indígenas y su papel en la construcción de autonomía comunitaria. Asimismo, antes del amanecer, un médico tradicional Guna entra al bosque, no habla en voz alta. Antes de cortar una planta medicinal, pide permiso en un susurro en la madre tierra. En la tradición Guna, el bosque no es un lugar inerte del que extraen recursos los animales, los peces y el agua. También forman parte de esta relación y perciben las palabras con las que se acercan a ellos. Solo entonces comienza a recoger las plantas que después de un cuidadoso proceso de preparación se convertirán en muina, el conjunto de medicinas que las parteras conocidas como Sigui Get ofrecen a las mujeres que acompañarías durante el embarazo, el parto y el posparto en la comunidad de Guanayala. Son las 12 del mediodía con 46 minutos. Nos vamos al corte comercial y retornamos con lo último de la noticia.
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11: 12 del mediodía con 54 minutos.
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0: Son las 12 del mediodía con cuánto, ¿ah? Son las 12 del mediodía con 55 minutos. El día de hoy vamos a hablar sobre el deporte. Nuestro representativo de la provincia de El Dorado, el Sport Waja, sorprende en Sisa y vence 2-0 a Oriente Tarapoto en la semifinal de la Copa Perú. El conjunto visitante golpeó en el segundo tiempo y llegará con una importante ventaja al partido de vuelta en Cacatachi. Según la información que manejamos, el equipo del Sport el Oriente Tarapoto de Cacatachi estaría jugando en el Carlos Vidaurre García. Sport Waja dio el golpe en el partido de ida de la semifinal de la Copa Perú al derrotar por 2-0 a Oriente Tarapoto en el estadio Eladio Tapuyema de Sisa. El resultado deja al conjunto visitante con una importante ventaja de cara al encuentro de vuelta, mientras que Oriente Tarapoto está obligado a remontar para mantener sus aspiraciones de avanzar a la siguiente instancia. Durante el primer tiempo, Oriente Tarapoto tuvo mayor posesión de balón, aunque no logró traducir ese dominio en ocasiones claras de gol. Sport Waja mostró una defensa ordenada, cerró los espacios y logró contener los principales intentos del equipo local. La historia cambió en el complemento. A los 58 minutos, Sport Waja encontró el 1-0 tras un centro desde el sector derecho, quien sorprendió a la defensa del Oriente Tarapoto. El delantero visitante aprovechó la desatención y definió de primera intención para abrir el marcador. El gol obligó al Oriente Tarapoto a adelantar su línea y buscar rápidamente el empate. El conjunto local realizó modificaciones ofensivas, pero Sport Waja mantuvo el orden ofensivo y resistió los ataques. Sport Waja sentencia el partido cuando Oriente Tarapoto buscaba desesperadamente igualdad. Llegó el segundo gol visitante. A los 78 minutos, una rápida contra del Sport Waja terminó en un pase filtrado que dejó al atacante frente al arquero, quien definió cruzado para establecer el definitivo 2-0. El segundo tanto desató la celebración de la hinchada visitante, mientras que el Oriente Tarapoto no encontró respuestas en los minutos finales y terminó cediendo una derrota que complica sus posibilidades en la serie. Mientras tanto, con el 2-0 conseguido en Sisa, Sport Waja afrontará el partido de vuelta con una ventaja importante. El encuentro de revancha será programado en Cacatachi, donde Oriente Tarapoto tendrá que salir en busca de la remontada. Mientras tanto, Oriente necesita ganar por 2 goles de diferencia para igualar el marcador global y forzar la definición por penales. Una victoria por 1 solo gol no alcanzaría para revertir la serie. Sport Waja, por su parte, llegará al partido de vuelta con la tranquilidad de haber conseguido una ventaja importante como visitante y buscará administrarla para asegurar su clasificación. La serie todavía está abierta, pero el Sport Waja dio un paso importante hacia la siguiente etapa gracias a la contundencia y efectividad en Sisa. Ahora Oriente Tarapoto tendrá 90 minutos para intentar darle vuelta al resultado y mantener vivo el sueño de avanzar en la Copa Perú y ser nuestros representantes en la etapa nacional. 12:59 minutos, esperando que tengan una excelente tarde y, por cierto, que continúen la gigante de programación que tiene los 95.9. Esperando que tengan una excelente tarde. Cuídense, buenas tardes, permiso.
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2: una de la tarde en punto.
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0: Busque el mal donde tenía. La iglesia va a aplaudir fuerte para Cristo. Hoy día domingo, Dios haciendo milagros. Vamos a preguntar, no se mueva, vamos a entrevistar. Señora, su nombre.
1: Mi nombre es Denis Panamo Rodríguez.
0: ¿Qué pasó contigo, mi hermana? ¿Qué enfermedad tenías?
1: Tenía un dolor acá en la boca del estómago.
0: Un dolor tenías en la boca del estómago. ¿Cuánto tiempo?
1: Hace un año.
0: Un año sufriendo. Oyentes, esta mujer dice un año sufriendo. Pero vamos a preguntar ahora, ¿qué pasó después de la oración? ¿Está el mal en la boca del estómago o ya no? A ver, prieta ahí donde te dolía, machuca, ¿qué no podías hacer más? No podías ingerir alimentos. ¿Y ahora cómo te sientes? Ya no te duele. ¿Quién crees que te sanó? Cristo Jesús ha sanado a esta mujer. Un año sufriendo con una enfermedad en el estómago y hoy vino y Cristo lo sanó. ¿Estás agradecida de Dios? ¿Qué diría las personas que sufren así como usted sufría? ¿Qué le dirías?
1: Que acudan acá a la iglesia porque aquí hay salida.
0: Qué bueno, mi hermana, porque ella lo ha comprobado y ha sido sanada por el poder de Cristo. Ya no hay mal en el estómago.
1: No,
0: ¿quién te sanó?
1: Cristo.
0: ¿Tu nombre?
1: Rodríguez.
0: ¿De qué parte viniste? Desde San Isidro vino y la mujer está sanada por el poder de Dios. Que Dios te bendiga. Sanada. Señora, su nombre.
2: María Gatardín.
0: María, ¿qué pasaba contigo?
2: Yo tenía dolor de espalda, pero Cristo ya me sanó.
0: Tenías enfermedad de la espalda, mucho te dolía.
2: Me dolía, no podía ni alzar mis brazos.
0: No podías ni alzar tus brazos. A ver, ahora alza ahí tus brazos. Alza tus brazos ahí. A ver, busca la enfermedad. ¿Está o no está la enfermedad de la espalda?
2: Sí, ya no tengo dolor.
0: Ya no tienes el dolor.
2: El hombre no podía ni trainar mis brazos.
0: No podías ni moverlo ni levantarlo tus brazos. ¿Y ahora?
2: Ahorita estoy tranquilo.
0: ¿Quién te sanó?
2: Mi Cristo Jesús.
0: Jesús lo sanó a esta mujer, sanada por el poder de Cristo. ¿De dónde veniste, mi hermana?
2: De San
0: Isidro veniste. ¿Y por qué lloras?
2: De alegría que me sanaste el Señor.
0: De alegría porque Cristo te ha sanado.
2: Porque el doctor de
0: enfermedad. ¿Has ido a los doctores también?
2: Me he ido.
0: No encontraba la solución. Y hoy encontraste la solución. La mujer está sanada, vino de San Isidro y está libre por el poder de Jesucristo. Seguimos entrevistando. Hermana, su nombre. Derina, ¿qué pasó contigo?
3: Bueno, hermano, estaba con dolor en la boca de mi estómago, pero son varios días aparte.
0: Varios días que tenía su mano en la boca del estómago. Usted salió revelada que el hígado está afectado.
3: Hermano, yo me sentía algo que no tenía, que mi cuerpo se enfriaba, se sentía como la debilidad, ni para orar, hermano, no tenía acción para levantarme, no tenía para nada, no.
0: ¿Y ahora qué pasó? ¿Hacimos la oración?
3: Me sentía, hermano, que se hacía algo, que tomaba algo, que revolucionaba.
0: Algo que se movía, comenzaba a salir. ¿Y crees que el Señor te ha hecho libre?
3: Sí, pastor, soy ahora libre, estoy contento porque el Señor me está dando, me ha librado.
0: ¡Qué tremendo! La mujer vino con enfermedad en el estómago, pero hoy está libre porque Cristo lo ha sanado. ¿De qué parte veniste?
3: De la parte, hermano.
0: Que Dios te bendiga, mi hermana. Apláudele fuerte para Cristo. Diga gloria a Dios.

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0: Oyentes de la radio, reciba la paz de Cristo en esta hora de la tarde. Les saluda el pastor Wilder Caballero. Hoy estamos lunes 17 de agosto, lunes 10 de agosto del año 2026. Bienvenidos, bienvenidas a esta edición de este programa, como es la voz de la liberación. Estamos con los preparativos, oyentes, para lo que será este día de hoy lunes, culto de la doctrina, enseñanza de la palabra de Dios. Prepárese con toda su digna familia y así poder alcanzar la grande bendición de nuestro Dios Todopoderoso. Como oyentes amados, no se olvide, hoy lunes tenemos culto de la doctrina en el horario central a 7 de la noche. Vamos todos a darnos cita para poder acercarnos a la casa de Dios y así poder recibir la palabra del Dios Todopoderoso. Los oyentes, no se lo pierdan, no. Ven con la familia. Este miércoles iniciamos una grandiosa campaña, la campaña Dios prospera la obra de tus manos. Don oyentes, será una campaña de grande poder, de grande bendición, y para eso estás cordial invitado para participar de esta campaña, oyentes, de mucha bendición. Miércoles 12 de mes de agosto será inicio de una campaña poderosa marcado por Jesucristo. Oyentes amados, yo quiero dejarle escuchar una preciosa alabanza, pero antes hacemos el llamado ya para el gran bautismo en las aguas corrientes.
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6: Levanta las manos al cielo. Levante las manos. El Espíritu de Dios está en este lugar. Levante las manos al cielo. Diga conmigo: Señor, hoy he venido a adorarte, a glorificar tu nombre.
7: Levante las manos. De la radio, amigos, hermanos, la hora que te informa el programa La Voz de la Liberación, de que esté en la sintonía a través de esta programación radial, como es La Voz de la Liberación. Prepárate con tu familia para así poder alcanzar la bendición de Jesucristo. 1:26 p.m. Les dejo escuchar esta preciosa alabanza.

Oyentes de la radio, amigos hermanos que nos vienen escuchando esta programación radial, queremos decir a todos ustedes, prepárese con toda su digna familia para así poder alcanzar la bendición del Dios Todopoderoso. ¿Qué le parece, oyentes? Vamos nosotros a escuchar minutos del mensaje de la palabra de Dios, una palabra muy alentadora para nuestras vidas, porque su palabra de nuestro Dios es una palabra fiel para cada uno de nosotros. Don oyentes, amados, usted que nos viene sintonizando esta programación radial, tomamos nosotros a escuchar unos minutitos del mensaje de la palabra de Dios.

0: no quieren fracasar, levante la mano bien alto. Hermanos, hoy vamos a hablar justamente de eso. Y Dios ha preparado un tema, un mensaje para ustedes. Y en nombre de Cristo queremos entregarles. Está en el libro de Josué, capítulo 1, versículo 5. Abra la Biblia ahí. Libro de Josué, capítulo 5, o capítulo 1, versículo 5. Diga gloria a Dios. ¿Quién cree que va a volver sanado para su casa? Levante la mano bien alto. Hermanos, mantenga esa fe. No dude del poder de Dios. Hoy va a volver sanado para tu casa. Sanada en nombre de Cristo Jesús. ¿Encontraron? Leamos entonces. Libro de Josué, capítulo 1, versículo 5. Dice así la palabra de Dios. Leamos. Nadie podrá hacerte frente en todos los días de tu vida. Como estuve con Moisés, estaré contigo. No te dejaré ni te desampararé. Amén. Alce la mano bien alto, oremos a Dios. Todos dando gloria, gloria a Dios. Señor Dios poderoso y eterno Padre, aquí está tu palabra. Habla con nosotros, Señor, a través de esta palabra. Ayúdanos a recibir esta promesa, Señor. Te pedimos de todo nuestro corazón. Gracias, Señor. Amén. Todos día gloria a Dios. Hermanos y hermanas, puede sentarse ahora y da un fuerte aplauso para Cristo. Día gloria a Dios. Día gloria a Dios, iglesia. Hermano, óigase, atento ahora, atento. No camine, no converse, no haga bulla. Día gloria a Dios. Vamos a esperar que termine ahí los cerraderos, porque si no, no vamos a entender nada aquí. Hermanos, oiga con atención, escuche. Josué ahora era el nuevo líder del pueblo de Israel. Y Dios le había dicho que él ahora tendría la responsabilidad de conquistar la tierra prometida. Entonces Josué estaba preocupado porque el pueblo que guiaba no era 100 personas, no era 200 personas, eran 2 millones de personas. Y guiar 2 millones de personas no es fácil, ¿no? ¿Cuántos habitantes aquí en Trujillo? ¿Cuántos habitantes? Diga gloria a Dios. Saludos, hermano. Usted tiene que saber cuántos habitantes aquí hay. Hermanos, ¿cuánto? 3 millones. Entonces era prácticamente, hermanos, como guiar casi todos los habitantes de Trujillo. Gente que no tenía casa, gente que no tenía bienes, nada, hermano. Era gente que estaba desesperado ubicarse en un lugar para vivir. Y ahora el pueblo que ellos iban a conquistar no era una tierra vacía, eran pueblos fuertes, tenía ejércitos. Entonces Josué estaba preocupado cómo ahora lograr la conquista, cómo ahora darle comodidad a estos 2 millones de personas. ¿Cómo ahora hacer que la esperanza de aquel hombre, de aquella mujer, de tener casa propia, de tener tierras para sembrar, se haga realidad? Era una responsabilidad grande. Seguramente Josué estaba pensando que ahora la batalla que iba a enfrentar sería difícil. Justamente en estos instantes que Josué estaba preocupado, ahí que Dios le habla diciendo: Josué, nadie podrá vencerte en todos los días de tu vida. Nadie. Nadie. Dios mismo le dice, nadie. No era un hombre que le estaba hablando. No era apenas un profeta. Era el creador del cielo y la tierra. El Dios Padre estaba diciendo: Josué, no te preocupes. Vaya a la guerra, vaya a la batalla, vaya a conquistar. Porque nadie va a poder vencerte en todos los días de tu vida. Diga gloria a Dios. Hermano, si vamos a ver entonces la vida de Josué, la historia de Josué, vamos a encontrar que él no ha fracasado en ninguna batalla. Nunca fue derrotado por nada. ¿Pero por qué? Porque estaba Dios con él. Día gloria a Dios. Quizás cuántas personas aquí están con nosotros, Tú estás preocupado por la enfermedad que tú tienes. Estás preocupado por los problemas que hay en ti. Estás preocupado porque tu matrimonio está destruyéndose. Estás preocupado porque tal vez tu esposo se está yendo de la casa. Estás preocupado, hermano, porque tus hijos están en el vicio. Usted está preocupado porque económicamente todo le sale mal. Mal en el negocio, mal en el trabajo, y no hay ganancias, y las deudas aumentan cada día más. Y tú estás preocupado diciendo, ¿cómo salgo de este problema? Mas si tú estás confiando en el Señor, he aquí el mismo Dios que habló para Josué, está hablando para ti, diciendo, no temas, porque a partir de hoy nadie va a poder vencerte. A partir de hoy nada ni nadie podrá derrotarte. Aleluya, gloria a Dios. La gloria a Dios, iglesia. Esa promesa de Dios es también para nosotros. ¿Cómo que se llama el hermano? Señor, ¿cuál es su nombre? José. Entonces Dios está diciendo para ti, José, nadie te va a vencer en todos los días de tu vida. Si Dios te deja en esta tierra 20 años, en los 20 años nadie te va a vencer. Pero usted cree, hermano, ¿usted cree que a partir de hoy nadie le va a vencer? ¿Está seguro? ¿Está seguro? Cuidado que mañana va a venir diciendo que tiene problemas. Señora, ¿cuál es su nombre? Jané, señora Jané, esa promesa es para usted también. No fue solamente para Josué. Si la Biblia la hemos abierto en este pasaje, es para usted también, señora Jané. Dios está diciendo para ti, nadie te va a vencer en todos los días de tu vida. Quizás hasta este momento has tenido derrotas, fracaso en una y otra área de tu vida, pero a partir de hoy nadie te va a vencer. No te lo estoy diciendo yo, te lo dice Dios a través de su palabra. Aleluya, diga gloria a Dios. Nadie. Más, hermano, para que esto se haga realidad en nuestra vida, tenemos que aplicar esta palabra en nuestro propio ser. La palabra de Dios no es simplemente para leerlo como un libro de cuentos o de historia, no. La palabra de Dios es una fórmula para aplicar en nuestra vida. Es medicina para el cuerpo, es refrigerio para el hueso, es alimento para el alma. La palabra de Dios transforma a la persona. La palabra de Dios cambia a una persona. Si cree en la palabra de Dios, esta persona pasa a ser un vencedor. Diga gloria a Dios. Lo diga para tu hermano de lado. Dile, nadie te podrá vencer en todo lo de tu vida. Dile, dile, habla para tu hermano. Dile, señora, nadie va a vencerte en todos los días de tu vida. Nadie, nadie va a vencer en todos los días de tu vida. Señora, nadie te va a vencer. Señora, nadie te va a vencer. Nada ni nadie te va a vencer. No te va a vencer ese cáncer, no te va a vencer el tumor, no te va a vencer el quiste, no te va a vencer el parálisis, no te va a vencer las enfermedades, no te van a vencer los problemas, no te van a vencer la pobreza, la miseria, no te va a vencer, porque Dios ahora está consagrando tu vida y diciéndote, nadie va a vencerte en todos los días de tu vida. Aleluya, diga gloria a Dios. Mas tú tienes que estar seguro en esta palabra. Cuando se le presente algún problema, tú tienes que decir, no, este problema no me va a vencer, porque Dios me ha dicho que nadie me va a vencer. Diga gloria a Dios. Cuando aparece alguna enfermedad en familiar, tú tienes que estar seguro y decir, este problema de salud o esta enfermedad no nos va a derrotar, porque Dios ha dicho, nadie te va a vencer. Pero si usted dice que no puede, que no puede, que no puede, que es difícil, está aceptando la derrota. A partir de hoy, no tenga miedo a los problemas en esta vida. Enfréntalos, porque el Señor dice, nadie te va a vencer. Aleluya, diga gloria a Dios. Hermanos, la segunda promesa que hizo Dios para Josué es esto. Así como estuve con Moisés, estaré contigo. ¿Sabe por qué Dios le prometió esto? Porque, hermanos, Josué admiraba a Moisés. Moisés es uno de los grandes profetas y el único profeta que tenía un poder tan grande. Dice la Biblia que después de Moisés no se levantó un profeta más grande que él, ni tampoco delante de Moisés hubo otro profeta. No se va a levantar otro.
1: Moisés, hermano, fue un profeta de los grandes. Diga gloria a Dios. Entonces Josué veía, hermanos, a Moisés, cómo Dios le utilizaba, cómo tenía el poder de Dios para convertir las aguas en sangre, para profetizar, en fin, plagas y enfermedades y males contra sus enemigos, y cómo también tenía poder para bendecir a su pueblo. Entonces, hermanos, ahora que Josué quedaba solo y Moisés no estaba, entonces Josué pensaba, seguramente Dios estaba solamente con Moisés. Ahora que Moisés ya no está con nosotros, ¿qué será de mí? ¿Qué será de este pueblo? Ahí que Dios le habla para Josué diciendo, Josué, no te preocupes, Josué. Así como estuve con Moisés, estaré contigo. Aleluya, gloria a Dios. Así como estuve con Moisés, estaré contigo. ¿Cuántos creen que Dios está contigo? Levante la mano bien alto. Entonces, si Dios está contigo, ¿qué te va a vencer? ¿Qué va a vencerte si Dios está contigo? Dice la palabra de Dios, si Dios es por nosotros, ¿quién será contra nosotros? ¿Quién será contra ti si Dios está contigo? Cristo dice que Él te tiene en las manos, y de sus manos, ¿quién podrá arrebatarte? Diga gloria a Dios. Hermanos, hermanos, la Biblia nos enseña en 2 de Corintios capítulo 2 verso 14 que el Señor nos lleva de victoria o de triunfo en triunfo. De triunfo en triunfo. El que está con Dios o Dios está con uno, siempre va de triunfo en triunfo. Yo no puedo decirte que estoy andando de fracaso, que fracasé el año pasado, fracasé el anteaño, fracasé el mes pasado, no. Porque Dios nos lleva siempre de triunfo en triunfo. Dios no nos ha traído a la iglesia para que sigamos viviendo en el fracaso, no. Dios nos trajo a esta iglesia, Dios nos trajo a su evangelio para nosotros triunfar, para tener éxito, para progresar y para ser un vencedor. Aleluya, diga gloria a Dios. Quien está comprendiendo, levante la mano bien alto, diga gloria a Dios. La Biblia dice bien claro en el libro de Romanos capítulo 8 verso 37, dice que en Cristo somos más que vencedores. En Cristo. No dicen Andrés, no dicen Mateo, no dice en Luis, no, ni tampoco en Richard. Somos en Cristo más que vencedores. En Cristo. Confiando en Cristo, somos más que vencedores. Quien confía en Cristo, levante la mano bien alto. Hermanos, pero ¿sabe qué dice la Biblia? En el libro de Evangelio de San Juan, el capítulo 5, o capítulo 15, versículo 5, dice así nuestro Señor Jesucristo, que Él es la vid, o sea, Él es el árbol, nosotros somos la rama, y si permanecemos en Él, vamos a llevar muchos frutos de bendición. Vamos a tener frutos de éxito. Vamos a tener frutos de triunfo. Si estamos unidos a Él, todo nos va a ir bien. En la parte final de este versículo dice así, Cristo, pero separados de mí, nada podéis hacer. Nada. Separados de mí, nada podéis hacer, dice Cristo. Por eso, hermanos, mucha gente a veces trabaja y trabaja, siempre sale mal de todo. Hay gente, hermanos, que a veces estudia hasta mismo uno, dos, tres, cuatro carreras profesionales, pero aún así con las cuatro carreras no tiene progreso. ¿Pero por qué? Porque está separado de Cristo. Por eso Cristo dice bien claro, separados de mí nada podéis hacer. Si nada podemos hacer, estamos entonces derrotados, estamos vencidos, hemos fracasado. Por eso Cristo dice que tenemos que estar en Él. Si permanecemos en Él, llevaremos mucho fruto. Hermanos, permanezca en Cristo. No te apartes de Cristo. Mantente en Cristo. Sírvale a Cristo. Dedícate a Él. Hónrale a Él. Guarda su palabra y en todo va a triunfar en nombre de Cristo. Diga gloria a Dios. Quien está comprendiendo, levante la mano bien alto. Diga gloria a Dios. Diga para su hermano de lado, dile, Dios está contigo. Dios está contigo. Dile, dile, Dios está contigo. Dios está contigo, hermana. Dios está contigo. Dios está contigo, señora. Dios está contigo, hermana. Diga gloria a Dios. Diga gloria a Dios, iglesia. La tercera promesa que Dios le hizo a Josué fue esta: no te dejaré ni te desampararé. ¿Quién te prometió eso? Cuando usted se iba a casar, ese hombre le dijo de todo, ¿no es así? El hombre le dijo: te prometo estar contigo, solamente la muerte nos separará. Y el ministro, o el padre, o el sacerdote, o el pastor, seguramente dijo: en el dolor, en el sufrimiento, en la alegría, en lágrimas, ¿promete serle fiel? Y el hombre dijo: sí, prometo. Pasó un año, dos años, le abandonó. Se fue. Quizás cuántos, su papá, su mamá le prometió cuando apenas nació, dijo: hijo, nunca te voy a dejar, nunca te voy a desamparar, te voy a proveer de todo. El año fue avanzando y su papá le abandonó, su madre le abandonó. Sabe, hermanos, hay momentos que nosotros pasamos en nuestra vida, momentos tan difíciles. Cuando tenemos todo, hay amigos. Cuando hay dinero, cuando hay posición, hay amigos. La familia está cada día visitándote, los amigos cada día te saludan. Pero el día que tú pasas un momento tan difícil, ahí no hay amigos, ahí no hay ni familia siquiera. A veces hasta mismo los propios hermanos de la iglesia no están presentes en el momento que tú estás pasando dolor. Pero hay alguien que te dice: no te dejaré ni te desampararé. Ese es nuestro Dios. Él nunca te va a dejar, Él nunca te va a desamparar. Puede dejarte padre y madre, pueden dejarte los hermanos, pueden dejarte la familia, pueden dejarte los amigos, pero el Señor te dice: no te dejaré ni te desampararé. En todo tiempo estará contigo, sea en el dolor, estará contigo, sea en la alegría, sea en la felicidad, estará contigo y no te dejará. Aleluya, diga gloria a Dios. Hermanos, Dios es fiel. La Biblia nos dice que aunque nosotros le seamos infiel a Dios, Él permanece fiel. Dios se mantiene en su posición. Él no se aparta de nosotros. Nosotros somos los que nos apartamos de Dios. Él se mantiene en su posición. Pero a veces nosotros, o el ser humano, se aparta de Dios. Pero Dios no nos deja. El hombre es el que deja a Dios. ¿Cuántos dejaron a Dios y no están más con el Señor? ¿Cuántos se apartan de Dios y dicen: Señor, no te quiero servir, y lo dejan a Dios? Pero Dios está ahí. Cristo dice bien claro: he aquí, yo estoy a la puerta y llamo, y si alguno oye mi voz y abre la puerta, entraré a él, cenaré con él y él conmigo. Quiere decir que si nosotros estamos con Cristo y le abrimos la vida al Señor, Él entrará y nos dará el sustento total. Diga gloria a Dios. Hermanos, hermanas, Dios no quiere verte fracasando. Dios no quiere verte derrotado. Dios no quiere verte sufriendo. Dios no quiere ver a usted pasando momentos de dolor por causa de tu enfermedad. Él quiere hacer todo lo mejor para que tú seas feliz. Ese es el deseo de Dios. Por eso el Señor dice: vengan a mí todos que están cargados y cansados, yo os daré descanso para vuestras almas. No hay otro que pueda ayudarte a llevar esa carga, solamente Cristo Jesús. Que Dios te bendiga, que esta palabra quede escrita en vuestros corazones y que el Señor pueda hablar.
2: La Santa Escritura dice que no solo de pan vivirá el hombre, sino de toda palabra que sale de la boca de Jehová.
3: Y aquí la Biblia dice: no os conforméis a este siglo. Y cuando habla de este siglo, es a la manipulación diabólica satánica que está ejerciendo Satanás sobre los creyentes hoy día. seamos creyentes domingueros cada 15 días, porque los caminos de Dios son para perseverarlos en todo tiempo, en todo momento, en todo lugar, bajo toda obediencia.
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0: Oyentes de la radio, amigos, hermanos, qué precioso el mensaje de la palabra de Dios. Y así es, hoy lunes, culto de la doctrina, culto de enseñanza de la palabra de Dios, donde usted no puede perderse desde las 7 de la noche en el Jirón Jesús More López, caserío 20 de mayo.
1: A Jesús llamar, porque creo en la promesa.
0: Este miércoles tenemos la poderosa campaña Dios bendice la obra de mis manos. Por primer miércoles será un miércoles de bendición y queremos ya prepararnos para el domingo. Este domingo, oyentes, estamos con el mes, domingo 16, tendremos la visita una vez más del pastor Neymalca para traer la palabra de Dios y orar por todos nosotros. Atención, hermanos oyentes, vamos a prepararnos con toda la digna familia y así poder alcanzar la grande bendición de parte del Dios Todopoderoso. Prepárese, oyentes, y reciba la bendición del Dios Todopoderoso, conforme dice su palabra, que Dios derramará bendición hasta que sobreabunde.
2: En este miércoles, una vez más, la campaña de bendiciones.
3: Lleven la barca a la parte honda del lago y echen allí sus redes para pescar.
4: Maestro, hemos estado trabajando toda la noche y no hemos podido pescar nada. Pero si tú lo dices, iré allá a echar las redes.
5: ¡Santiago! ¡Juan!
6: ¡Ayúdenme! ¡Ayúdenme a echar las redes!
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4: Apártate de mí, señor, porque soy un pecador.
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7: Simón Pedro se atemorizó con el milagro y su primera reacción fue reconocer su pequeñez en comparación con la grandeza de este hombre. Pedro sabía que Jesús sanaba enfermos y echaba fuera demonios, pero se maravillaba de que él estuviera al tanto de la rutina diaria y comprendiera su necesidad. A Dios no solo le interesa salvarnos, sino también ayudarnos en nuestra vida diaria.
8: Mi madre sufría con cáncer al útero durante un año y no tenía los recursos económicos para tratar su enfermedad. Pero llegando a la iglesia pentecostal Dios es Amor, ella fue sanada por el poder de Dios a través de los pastores que hicieron esta oración. Gracias a ellos, ¿no?, fue sanada ella. Y también Dios me ha bendecido a través de los diezmos, me ha dado un trabajo estable y también doy gracias a Dios porque me da un terreno propio. 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Mi nombre es Ana Trujillo.
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0: Oyentes de la radio, amigos, hermanos, don, prepárese con toda su digna familia para así poder alcanzar la bendición de Cristo. Este domingo, oyentes, este domingo prosigue la campaña El Ayuno del Socorro de Dios con la presencia del pastor Ney y el cantante Josué. Josué, el cantante Josué, el adolescente Josué estará con el órgano electrónico cantando las preciosas alabanzas. Don, prepárate, oyentes. Domingo 16, y queremos recordar, atención, nuestra iglesia local de Siname está de aniversario, está de fiesta, nuestra iglesia allá en Siname, sábado 15, desde las 6 de la tarde, será la fiesta maravillosa en el parque Barrio Alto, creo es, ahí será este gran evento. Caravanas de diferentes lugares se harán presentes, oyentes, delegaciones, para exaltar el nombre de Cristo. Vamos a dar gracias a Dios, un minutito de oración en esta hora. Soberano Dios, soberano Padre, gracias por tu misericordia, Gracias por tu amor, Dios mío. Prepara nuestros corazones, Padre. Prepara, Dios de la gloria, Dios de poder. Oh Señor Jesús, Dios de la gloria. Oh Padre Santo, Dios de los cielos. Oh amado Dios, amado Padre. Oh Dios mío, Señor Jesús. Oh gloria a Dios, Padre querido. Oh gloria a Dios, Padre celestial. Oh Dios mío, Señor. Oh Dios mío, Señor Jesús. Oh Dios mío, Señor. Oh Dios poderoso, Padre celestial. Prepara los corazones. Prepara la fe, Dios de la gloria. Prepara hoy lunes el culto de la doctrina. Prepara el aniversario ahí en Siname, Dios mío. Oh gloria a Dios, Padre celestial. Prepara, Señor, la fe, prepara en el nombre del Dios todopoderoso. Gracias, Señor Jesús. Gracias, Espíritu Santo. Amén, Jesús.
2: Levanta las manos.
0: Oyentes de la radio, amigos, hermanos que nos vienen sintonizando esta programación radial. No se olvide, hermanos de las iglesias locales, que nuestra iglesia de Siname está de aniversario. Cumple 21 años, oyentes, 21 años predicando el Evangelio. Ya están con todos los preparativos para este gran y mayor evento. Ya estamos en la parte final de tu programa La Voz de la Liberación. Volvemos el día de mañana, si el Señor lo permite. Que Dios les bendiga. La paz de Cristo. Habló para ustedes el pastor Wilder Caballero. Bendiciones. Permiso.

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Perfecto, amigas, amigos, señoras y señores, buenas tardes a cada uno de ustedes. Reciban el cordial saludo a nombre del Galáctico, el micrófono en la dirección y conducción del programa de Festival Tropical que corresponde al día de hoy. Hoy estamos ya, amigas, amigos, hoy estamos, claro que sí, hoy estamos ya 10 de agosto del 2026, así que les invitamos a todos ustedes con lo mejor de los grandes éxitos musicales hasta las 6 de la tarde con una selección de grandes éxitos aquí en el programa. Nos vamos con buena música hasta las 6, aquí inicia Festival Tropical.

Amigas, amigos, el programa llega gracias por gentil cortesía, gracias a la gente linda que está en la sintonía para estar iniciando el programa el día de hoy, compartiendo buena música para todos ustedes. 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

0: 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A nivel nacional está ahí la hora en todo el Perú, ya son las 2 de la tarde ya con 20 minutos en territorio nacional. Dentro de breve minutos nos vamos con buena música para todos ustedes. Antes, amigas, amigos, nos vamos al corte comercial que corresponde a esta hora de la radio y compartiendo lo mejor de los grandes éxitos musicales para todos ustedes, amigas, amigos, que están en la sintonía el día de hoy. Hoy estamos listos para disfrutar lo mejor de los grandes éxitos musicales para todos ustedes, amigas, amigos de todo el Perú y el mundo. Estamos transmitiendo en las diferentes plataformas virtuales para todos ustedes y esperando que nos comuniquen a todos los grandes amigos oyentes que están en la sintonía del día de hoy. Ya retornamos, no mueve el dial de su receptor, ya retorno con más mejor música.
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7: 2 de la tarde con 28 minutos.
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1: Amigas, amigos, ya son las 2 de la tarde, 32 minutos. Estamos presentando Festival Tropical. Hoy estamos lunes 10 de agosto del 2026. Estamos en este mes de Santa Rosa de Lima, esperándote que todos ustedes estén en la sintonía preferencial del programa. No se olviden, hay que llamarnos ya al 942-777-463, listo para combinar la buena música y los saludos comerciales para la gente linda que está en la sintonía preferencial del programa. Vamos a continuar con buena música para los grandes amigos oyentes que están en la sintonía el día de hoy, compartiendo lo mejor de los buenos éxitos musicales para todos ustedes. Vamos con música a esta hora de la tarde.

0: Son las 2 de la tarde, 36 minutos. 2 de la tarde, 36 minutos. 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Amigas, amigos, llegamos también gracias. 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Este programa también, amigas, amigos, llega gracias. 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A nivel nacional está ahí la hora en todo el Perú, amigas y amigos. Ya son las 2 de la tarde, 45 minutos en territorio nacional. No mueve el dial de su receptor. Ya retornamos, nos vamos al corte comercial de esta hora. Ya retorno.
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6: 2:51 p.m.
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1: Amigas, amigos, ya son las 3 de la tarde, 00 minutos, ingresando a la segunda hora del programa correspondiente al día de hoy, lunes 10 de agosto del 2026. Aquí estamos con un sol radiante, un sol soleadazo aquí en San José de Sisa, provincia El Dorado. Estamos con 30 grados. Claro que sí, 30 grados Celsius, mayormente soleado el día de hoy, ¿no? Para todos los agricultores, algunos ya están pidiendo lluvia, algunos agricultores, porque las plantas ya se secan, ¿no? Mucho verano, por si acaso. Ya son las 3 de la tarde, un minuto, siempre con buena música para todos ustedes, saludando a toda la gente linda que está en la sintonía preferencial del programa, esperando que le estén pasando lo mejor. Todos los grandes amigos oyentes están en la sintonía de Radio Latina 95.9 de la frecuencia modulada estéreo.

0: Amigos, amigos, ya son las 3 de la tarde, 6 minutos. 3 de la tarde, 6 minutos. 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A nivel nacional está el ahora en todo el Perú. Ya son las 3 de la tarde, 15 minutos, amigas y amigos. 2 de la tarde. O 3 de la tarde ya, ¿no? 3 de la tarde ya con 15 minutos. Nos vamos al corte comercial y al retorno. No mueva el dial de tu receptor.
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9: 3 de la tarde con 21 minutos.
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A nivel nacional está ahí la hora de entrar en el Perú, las 3 de la tarde, 31 minutos. 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Ya son las 3 de la tarde, 31 minutos, saludando a toda la gente linda, a todos los grandes amigos oyentes que están en la sintonía el día de hoy, a todos esos grandes amigos de los diferentes barrios, las comunidades y la de la provincia El Dorado, siempre compartiendo lo mejor de los grandes éxitos musicales a través de nuestro programa Festival Tropical que llega para todo el Perú.

Los 3 de la tarde, 35 minutos, 3 de la tarde, 35 minutos aquí en el Festival Tropical a través de Radio Latina 95.9, la frecuencia modular estéreo, siempre transmitiendo para todo el Perú desde la ciudad de San José de Sisa, provincia El Dorado, por si acaso. Estamos transmitiendo a diferentes plataformas virtuales. Antes de continuar, damos un saludo para mi gran amigo Elmer Tuanama, ese por acá. Un saludo especial para Elmer Tuanama, que nos está viendo de cualquier parte de nuestra provincia, el Perú y el mundo. Amigas, amigos, 3 de la tarde con 36 minutos aquí en el programa. 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

0: 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Ya, amigas, amigos, ya son las 3 de la tarde, 50 minutos. Ya volvemos, amigos, nos vamos al corte comercial que corresponde a esta hora de la tarde para todos ustedes. Las 3 de la tarde ya con 50 minutos en territorio nacional para todos ustedes. Amigas, amigos, nos vamos al corte comercial. Ya retorno, no mueve el dial.
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10: 3 de la tarde con 59 minutos.
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0: 4 de la tarde con 8 minutos.
1: Amigas, amigos, llegamos. 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Este programa también llega, amigas, amigos, gracias por gentil cortesía de esta firma comercial que hace posible el programa. Con mucho cariño para toda la gente linda. 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A nivel nacional, esta es la hora en todo el Perú. Ya son las 3 de la tarde, amigas, 4 de la tarde, ya 4 de la tarde, amigas, amigos, con 16 minutos. No mueve el dial de su receptor y volvemos. Nos vamos al corte comercial de esta hora. Retorno con más música.
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0: 4 de la tarde con 23 minutos.
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0: 4 de la tarde, 33 minutos. El terremoto de magnitud 7.4 sacudió pues en el occidente, en el centro de Colombia, a las 7:34 de la mañana, ¿ya? Este lunes 10 de agosto del 2026 se trata del evento sísmico de mayor magnitud registrado en el país de lo que va del siglo XXI. El epicentro se ubicó en el municipio de San José de Palmar, en el departamento de Chocó. Diversas personas registraron el video, los momentos de terror que dejó el fuerte sismo que provocó la caída de muchos edificios y casas. Esto es lo que sucedió pues en Colombia, amables oyentes. El día de hoy, 10 de agosto del 2026, sacudió el sismo de 7.54, así es, un terremoto de 7.4 en Colombia. Amigas, amigos, ya son las 4 de la tarde en territorio nacional peruano, 4 de la tarde con 34 minutos en territorio nacional peruano. Ya hemos tenido un apagón el día de hoy y se fue nuestro internet, ahora está volviendo nuevamente. Un saludo para Miriam Rivera. Para Miriam Rivera, un cordial saludo. Para Fernando Fasavi, también un cordial saludo. Hemos salido del internet, motivo del tremendo apagón que nos da Electro Oriente. ¿Hasta cuándo vamos a vivir así, señores de Electro Oriente? No sabemos, ¿no? De todas maneras, nos han quitado el internet. Ahorita le hemos prendido nuevamente el internet para que saludar, pues, para Miriam Rivera, que está viéndonos, para mi gran amigo Fernando Fasavi, que también nos está viendo a través de las diferentes redes sociales que tenemos, la radio y la empresa radial, por si acaso. 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Amigas, amigos, ya son las 4 de la tarde, 36 minutos. 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Amigas, amigos, a nivel nacional está la hora en todo el Perú. Ya son las 4 de la tarde, 43 minutos en territorio nacional peruano. Antes de ir al corte comercial, vamos saludando para Miriam Rivera, ¿ah? Nos está viendo, dice, por acá, para Fernando Fasavi. Un saludo especial para Fernando Fasavi. Ya deseo un saludo para la familia Fasavi, para Joselito desde España, ¿ya? Nos están viendo en España. Fernando Fasavi, nuestro gran amigo, ¿no? Ahí deseo un saludo. Entonces, un saludo para la familia Fasavi, Joselito desde España, ¿ya? Para Oscar Tuanama, también un cordial saludo para Oscar Tuanama. Saludos desde Yarina Cocha de Pucallpa, Perú. Para la familia en Sisa, de parte Oscar Tuanama, ¿ya? Así es. Ahí están nuestros grandes amigos oyentes que sinceramente nos estamos conectando ya a este mundo de la música tropical a través de Radio Latina desde San José de Sisa, provincia del Dorado. Entonces repetimos los saludos para Miriam Rivera, que nos está viendo, para Fernando Fasavi, arriba Radio Latina, dice, desde España. Fernando Fasavi saluda pues a la familia Fasavi, especialmente para Josecito desde España, para mi gran amigo Oscar Tuanama, que nos está viendo en Pucallpa, en Yarinacocha, para su familia aquí en Sisa, de parte Oscar, para Tuanama. Ya saludo para la gente. Amigas, amigos, no mueve el dial de su receptor y a retorno. Me voy al corte comercial de esta hora. No me vaya a mover, ¿eh? Por si acaso estamos transmitiendo en vivo y en directo. Nos están viendo en Pucallpa, en España, en estos instantes. Ah, saludo para la gente linda. Nos han cortado la luz. Aquí nos paran cortando la luz, amigos de España. Nos han cortado la luz unos 5 minutos aproximadamente. Y nos cortaron nuestra país, ¿no? De todas maneras, sí estamos en las diferentes plataformas virtuales para todos ustedes. Retorno, amigas, amigos, ya retorno. No mueve el dial de su receptor. Ya retorno con más música. Me voy al corte comercial de esta hora. Para todos ustedes, amigas, amigos, que están en la sintonía preferencial.
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6: 4 de la tarde con 49 minutos.
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Son las 4 de la tarde, 53 minutos, 4 de la tarde, 53 minutos en territorio nacional. O saludando también a la gente linda, a los grandes amigos de nuestra provincia, El Dorado. Ahí están los diferentes caseríos, los centros poblados que sinceramente están en nuestra sintonía preferencial el día de hoy. Gracias a todos ustedes, amigas, amigos, que están en la sintonía de nuestro programa Festival Tropical, bajo la conducción del Galáctico, el micrófono. Vamos, saludos para Miriam Rivera, claro que sí, que nos está viendo a través del Face. También para Fernando Fasavi, Arriba Radio Latina, dice por allá desde España, que nos está viendo. Y también para mi gran amigo, para mi gran amigo Fernando Fasavi, un saludo especial para la familia Fasavi, especialmente para Josecito, en España. Josecito nos informa que también está en España mirándonos a través de las redes sociales. Para Oscar Tuba, nada más, saludos desde Yarinagucha, desde la gente linda de Pucallpa. Ahí está también la familia Hidalgo, a la familia Hidalgo Pisco, ¿no? Allá en Pucallpa, un saludo especial para Oscar Tuanama. Saludos desde Yarinacucha, en Pucallpa, para la familia, para mi familia, dice por acá, para su familia de mi gran amigo Oscar Tuanama. En Sisa, de parte Oscar Tuanama. Entonces un saludo especial para los amigos y la familia de Oscar Tuanama, que le está mandando muchos saludos a la gente linda, a los familiares, especialmente desde Yarinacocha, Pucallpa, Perú. Esta es la hora entre el Perú y el mundo. Ya son las 4:55 minutos. Vamos con buena música, música para la gente linda que está trabajando full el día de hoy. Vamos con Amores Prohibidos.

5 de la tarde, amigas, amigos, 5 de la tarde, ya 00 minutos, ingresando a la última hora del programa Festival Tropical, a través de Radio Latina 95.9 de la frecuencia modulada estéreo y sus diferentes plataformas virtuales. Amigas, amigos, estamos conmemorando también ya los 85 años de fallecimiento del héroe de Sisa, Eladio Tapullima, nos informan por acá, ¿no? Así es, estamos entonces celebrando el fallecimiento, ¿verdad? Conmemorando el fallecimiento del héroe de Sisa, Eladio Tapullima, ¿no? Eladio Tapullima, claro que sí, está cumpliendo 85 de fallecimiento, es el héroe de Sisino, ¿ah? Ahí está toda la gente linda celebrando aquí en Sisa, claro que sí, de la provincia de Sisa, San Martín, Perú. Amigas, amigos, ya son las 5 de la tarde, un minuto, vamos a continuar con buena música aquí en el programa. 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Ya son las 5:02, las 5 de la tarde, 2 minutos. Vamos a continuar con buena música para la gente linda que está en la sintonía preferencial del programa, esperando que le estén pasando de lo mejor en compañía de la familia. La cumbia sureña, aquí en el programa.

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0: Amigos, amigos, ya son las 5 de la tarde con 7 minutos, 5 de la tarde con 7 minutos para Miriam Rivera, un saludo especial que nos está viendo en el Face, para Fernando Fasavi, desea muchos saludos a su familia Fasavi, especialmente para Joselito desde España. Saludo para mi gran amigo Oscar Tuanama, que está mandando saludos para su familia desde Yalinacucha, Pucallpa, para la familia Tuanama aquí en Sisa. Un cordial saludo entonces de parte de Oscar Tuanama desde Yalinacucha, Pucallpa, Perú. 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Este programa también está llegando, amables oyentes, gracias. 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A nivel nacional está la hora en todo el Perú. Ya son las 5 de la tarde, 5 de la tarde con 16 minutos. No mueve el receptor, ya volvemos con más música. Me voy al corte comercial a esta hora. Ya retorno con más y mejor música.
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1: 5 de la tarde con 22 minutos.
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hecho lunes 10 de agosto del 2026. Estamos en el mes de Santa Rosa de Lima, por si acaso. Claro que sí, en esta hora de la tarde. Saludando para Miriam Rivera, para Fernando Fasavi, desde España. También para Fernando Fasavi, que está saludando a su familia aquí en San José de Sisa, desde Pucallpa y Arinacocha. Ya, gracias a la gente linda que está con nosotros el día de hoy. Gracias también para mi gran amigo Oscar Tuanama, que está saludando a su familia desde Yarinacocha, Pucallpa, ¿no? Oscar Tuanama nos informa por allá. Claro que sí, para la familia Tuanama aquí en San José de Sisa. Y para Fernando Fasavi allá en España, especialmente para Jorgelito. Ah, claro que sí, que están en la sintonía preferencial del programa. Vamos a ir con lo mejor de nuestra música vernacular, conocido como la rica música en ritmo de huayno aquí en el programa.

Ya son las 5 de la tarde, 31 minutos. 5 de la tarde, 31 minutos. Estamos con lo mejor de la buena música. Hoy lunes, inicio de trabajo, por si acaso. Hoy estamos.

0: Ya son las 5 de la tarde, 36 minutos. 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Ya son las 5 de la tarde, 45 minutos en territorio nacional peruano. Amigas, amigos, no mueve el dial de su receptor porque ya retornamos con la última parte del programa. Nos vamos al corte comercial de esta hora. Luego retornamos con más y mejor música para todos ustedes. Ya no mueve el dial de su receptor. Ya retorno con la mejor música de todos los tiempos. Antes un saludo para Miriam, para Fernando Fasavi desde España, saludando a José Lito, y también para Oscar Duanama, saludando desde Yarinacocha, Pucallpa, para su familia en aquí Compact en Sisa.
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4: 5 de la tarde con 50 minutos.
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1: Gracias, chao.
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3: 6 de la tarde en punto. 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

0: 6 de la tarde con 9 minutos.
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2: 6 de la tarde con 23 minutos.
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5: 6 de la tarde con 30 minutos.
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0: 6:45.
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2: 6 de la tarde con 53 minutos.
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2: 7 de la noche en punto.
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